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Buenos días, ¿cómo les va? ¿Qué tal? Bienvenidos, estamos iniciando esta recorrida por la mañana, jornada llena de niebla sobre General Villegas. Es increíble, totalmente cerrada. Ayer creo que era Sergio Lapehue con el tema de la niebla sobre Buenos Aires, que muchos insistían con paisaje londinense. Sin embargo, la diferencia es que lo nuestro es niebla y en Londres es llovizna, tan tupida que parece niebla, pero no es niebla. Bueno, en fin, una diferencia meteorológica que no viene al caso, pero vale la pena de pronto como dato para comentarle. Es un día de mucha información. Lo más llamativo entre las cosas que tenemos para contarles, ayer a las 7:30, 8:15, ya prácticamente de día, una persona se robó una moto de la puerta de ANSES.

Una moto, una Tornado 250. ¿Por qué hago esta salvedad? Es una moto grande, relativamente alta, que estaba sin la llave, pero igual la sacaron, se la llevaron de tiro unos metros, lograron ponerla en marcha, entiendo, haciendo puente en el arranque y se fue. Increíble, una moto típica, característica, con una diferencia respecto al resto. Es las letras XR, color rosa. Es decir, no es tan simple de pasar desapercibido. Bueno, el tema es que hasta hace unas horas no había habido novedades de la moto robada. Es la tercera moto en muy poquitos días que se roba, por lo menos denunciada, que comentaron después. Roban bicicletas grandes, chicas, de todo. Y parecen gurises los que las llevan, por lo menos la imagen que devuelven las cámaras de seguridad. Todo un tema. La otra cuestión vinculada a lo periodístico, hoy sí va a estar con nosotros Sofía Macay, referente de Derecho al Futuro, o tal como dijo Alegre, representa o está inmiscuida en lo más rancio de la Cámpora, dijo, porque vota todo en contra del gobierno. Bueno, en fin, se lo vamos a preguntar naturalmente, pero también de proyectos y otras

bien en general Villegas. Con este panorama no es lo único, ¿eh? Hay muchísimos otros temas que vamos a estar desarrollando en el día de hoy, como la actividad conjunta que van a tener los municipios de General Pinto, Ameguino y General Villegas. Una jornada de salud con una puesta en escena propia de Hollywood. Es así, porque se lo voy a contar. Nosotros experimentamos una en otro distrito hace un par de años atrás. Bueno, con este panorama rápido, breve, nos ponemos en marcha en este jueves 27 de mayo de 2026.

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0: En algunos minutos va a estar con nosotros en vivo Sofía Macay. La pregunta es, ¿de derecho al futuro? Todo indica que sí, ¿no? Ha estado todos estos días en contacto con funcionarios de la provincia de Buenos Aires, de derecho al futuro. Alguien a quien el intendente, o para quien el intendente no había reparado en elogios. Es más, en algún momento retó a su tropa, en el buen sentido, diciendo, che, una persona que milita en derecho al futuro hace más que nosotros. Y resulta que después la ubicó hace unos días aquí en la radio, enrolada con la cámpora, ¿no? Bueno, en fin, va a estar charlando, no va a ser el único tema, naturalmente, no el más importante tampoco, pero es para tratar de entender dónde está. Eso por un lado. Nos están informando en este miércoles, porque parece que dije jueves en el arranque. A veces uno lo hace para ver si la audiencia está atenta, y vemos que sí, no sé, debo haber dicho jueves, pero hoy es miércoles, hoy es día del ingeniero Videladorna, que probablemente no esté con nosotros por una cuestión de compromisos adquiridos con anterioridad dentro de lo laboral. Pero bueno, pasó eso. Aparentemente dije jueves. Bueno, esto de andar viajando al futuro también es un tema, ¿no? Porque uno viene, vuelve y vuelve sobre la hora para estar en este 2026. Y se encuentra con esta cuestión. No le cuento lo que va a pasar la semana que viene. Pues estuvimos en el futuro, por eso dije jueves tal vez. Bueno, un dato que nos pasan, gracias por ser literalmente los ojos de la radio. Se produjo el despiste de un chasis y acoplado en el sector de las vías, sobre la ruta 33. Esto es sentido Villegas, Piedritas. Esto es a la altura de los carritos, por ahí. En este momento estaban intentando sacar el camión con un tractor, aparentemente el camión cargado, y la persona que nos avisa también dio aviso a bomberos y van a tratar de que Vialidad intervenga en la cuestión. Con esta niebla terrible es complicado realmente poder hacer las cosas bien. Tenga cuidado, hoy lo hablábamos, está muy cerrada la niebla realmente. Y hay que andar, sobre todo en la ruta, con cuatro ojos, como decimos habitualmente. Bueno, para contarles, tenemos hace un ratito nada más la gente del Circo Diani, que hace su desembarco en General Villegas, debutando pasado mañana. Está pidiendo 20 obreros para el armado de las instalaciones. Los interesados deben presentarse ahora ya, en este momento, en el circo. No sé cuánto pagan el día, cómo es, pero seguramente les va a permitir, aquellos que trabajan de changas o necesiten un dinero extra, esta es una buena oportunidad. El circo va a estar ubicado frente a la escuela técnica. El resto, la promoción, escuchala.
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0: Quiero contar algo porque esta mañana temprano, a instancias de una publicación en Distrito Interior, alguien nos preguntaba por la venta de entradas para ver a Iván Ramírez, este humorista extraordinario que va a estar presentándose en junio, el 13, en el Salón Cultural de la localidad de Florentino Ameguino. Es un excelente imitador, siempre destaco esto, a Francella lo saca de taquito, muy bueno con Milei. Es más, el propio Milei creo que dijo que qué bueno me imitó. Aparentemente fue así, ¿no? Hacia Adorni, bueno, un montón de personajes. Y ha montado un show este buen muchacho. Lo ha captado la gente de Atlético Ameguino y el 13 de junio lo llevan, se presenta en el Salón Cultural de la vecina localidad, de la vecina ciudad. Es una excelente oportunidad para que se acerquen y disfruten de reírnos, que hace tan bien, ¿eh? Que cuando te duele la panza de reírte, ¿no? Cuando no podés parar, cuando llorás de la risa, cuando sentís que no das más, que se te acalambra el abdomen de tanto reír. Bueno, dice que es un show extraordinario y vale la pena ver. Están a la venta las butacas y sillas. Hay 5.000 pesos de diferencia. Butacas 25 y sillas 20.000 pesos solamente. Y la capacidad del Salón Cultural de Ameguino es para 250 personas. Por lo tanto, muy acotado y es importante que vayan sacando las entradas con anticipación. Tenemos un fragmento de Ramírez, alguno de los tantos que hay, recortes que hay de este excelente imitador.
1: Ya no sé, mi chiquito, me acabo de ver la boca. Es que con esa cara no podés levantar mi sospecha. Porque con esa cara lo único que sos un pedazo de boludo.
0: Uno lo oye a Ramírez y es Francella, increíble. Es más, fíjese en la publicación de Distrito Interior, es una foto donde están los dos fotografiados. Y hay otra que es la noche del cumpleaños de Francella, donde los dos hermanos, Guillermo y su hermano, que no sé cómo se llama, no recuerdo el nombre, se tomaron una foto con este humorista Ramírez. Realmente muy bueno. El 13 de junio se presenta en la localidad de Florentino Ameguino. Tome nota del número de teléfono al que se puede comunicar para hacer la reserva de entradas y ahí pacta cómo las compra y demás. 3388-6728-61.
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0: Está con nosotros, lo habíamos anticipado, vino temprano, quiero decir, y gracias por el aguante, Sofía Macay. Bienvenida, ¿cómo te va? ¿Qué tal?
1: Bueno, buen día, Fernando.
0: ¿Todo bien?
1: Todo bien, acá muy muy contenta de ser recibido con unos buenos mates, así que...
0: Yerba artesanal, orgánica en realidad.
1: Orgánica. Impecable.
0: Así es. Impecable. Sí. Pero no porque nos cuidemos. Cayó esta yerba, gustó mucho y nos hemos hecho habitué.
1: Muy bien, yo tengo una compañera, una amiga que vende yerba orgánica, no sé si se puede decir.
0: ¿Será la misma? ¿Nombre de pila?
1: No sé, Juliana Bravo.
0: Claro, no. Esta es Lorena, nosotros le compramos a Lorena Llano.
1: Ah, está muy bien, hay competencia en el rubro entonces.
0: Sí, pero esta es muy buena, habrás notado.
1: La que consumo yo es espectacular y bueno, tiene distintos tipos, entonces nosotros con Facu en casa compramos cada quien su yerba. Entonces, cada quien maneja su mate como quiere.
0: Está bien, autonomía.
1: Por supuesto, autonomía.
0: Bien. Bueno, Sofía, hoy vamos a arrancar por acá. Hoy hay una actividad en General Villegas. ¿Con quién y sobre qué?
1: Bueno, hoy tenemos un día cargadito, como suelen ser las jornadas largas de mucho trabajo. Tenemos ahora a las 11 el CORESA, que es un encuentro regional de salud, donde se van a trabajar de manera articulada con distintos municipios y distintos actores del sistema de salud de General Villegas sobre las estrategias de atención primaria de la salud y sobre el abordaje de la salud mental, que es el tema que a mí me convoca y me preocupa. Eso a la mañana, y a la tardecita, 8 de la noche, tenemos un encuentro abierto, y lo digo así con mayúscula, abierto, donde van a participar María Celia, que es la intendenta de Tejedor y es una compañera a quien yo aprecio mucho porque me acompaña en cada paso que doy, y Germán Lago, que es senador provincial por la cuarta sección electoral y que él fue el candidato de nuestro espacio político del Movimiento Derecho al Futuro en las últimas elecciones. Tuvimos la fortuna de que resultó electo, así que respondiendo a los compromisos que asumió en campaña, está recorriendo toda la cuarta sección y está acompañando a los distintos espacios que integran el Movimiento Derecho al Futuro para empezar a reconstruir la esperanza, que es lo que nos pide nuestro gobernador.
0: A propósito de esta última actividad, la de las 20 horas, el propio intendente municipal se quejó, entre otras cosas, diciendo que él no había sido invitado. Esto va a ser en su territorio y en teoría están dentro del mismo espacio y no lo habían invitado.
1: El encuentro es abierto, nosotros tenemos autonomía para hacer política y para participar en distintas actividades de nuestro territorio. Yo soy la concejal electa por el Movimiento Derecho al Futuro, así que tengo todos los atributos que se necesitan para poder llevar adelante distintas acciones en el distrito de General Villegas. Y por otro lado, decirles que sí, que nosotros habíamos abierto la invitación, que Gilberto Alegre estaba al tanto de esta actividad y que, bueno, como es abierto, toda persona que quiera participar puede ir, y en ese sentido nosotros hacemos política. Entendemos que necesitamos construir un frente anti-Milei, que necesitamos reconstruir el peronismo, y yo voy a trabajar incansablemente por eso, con todos.
0: ¿Habrá sido un acto fallido? ¿Se habrá olvidado que había estado invitado?
1: Posiblemente. No estoy en la cabeza del señor intendente. Sí que estamos en una relación de poder desigual. Él es el intendente municipal y yo soy una concejal que recién me preguntabas cuánto llevas. Y bueno, llevo 6 meses nada más. Estoy aprendiendo mucho del trabajo legislativo. En eso quizás sí cuento con un recorrido muy cortito, pero sí tengo una amplia experiencia en lo que es la participación política, en lo que es el trabajo territorial y en lo que es la gestión de los distintos programas de gobierno.
0: Estamos hablando con Sofía Macay, concejal de Derecho al Futuro, la cara visible de Derecho al Futuro. ¿Va a haber gente del oficialismo hoy en esta actividad?
1: Si quieren participar.
0: No hubo invitaciones.
1: No hicimos muchas invitaciones extensivas. Directas. Es una, por eso que te estoy diciendo, es una actividad abierta a toda la comunidad Nos encantaría que vengan todos. Yo siempre me mostré muy predispuesta a trabajar en conjunto con los distintos espacios. Mi actitud siempre es de construcción. No tengo un perfil de ataque, de venir y decir barbaridades, de confrontación con otras personas que hacen política. Y bueno, lo que buscamos es eso. Es responder a un pedido explícito de nuestro gobernador de que en todos los territorios de la Argentina se empiece a organizar la esperanza, empecemos a debatirnos, a cuestionarnos, a armar un proyecto y un programa de gobierno que lleve a Axel a la presidencia de nuestro país.
0: En ese sentido, no sos confrontativa, no discutís con gente que está en política, entiendo, en el mismo espacio. ¿Te sorprendieron las declaraciones de Gilberto Alegre ubicándote dentro de la Cámpora desde hace un tiempo esta parte?
1: Sí, claro, sí. Sí, me sorprendieron mucho porque yo siempre me mostré muy predispuesta a trabajar con él. Y nosotros veníamos teniendo una comunicación muy buena. Y por otro lado, me parece que él dio esas declaraciones en el marco de otras declaraciones, en el marco de otros problemas que ellos tienen al interior de su gobierno, que son problemas de familia, que deberían resolverse puertas para adentro, que encontraron ahí como un chivo expiatorio para salir por la tangente, me tocó a mí. Pero bueno, me parece que no fueron declaraciones justas porque yo respondo a un electorado que me votó. Esto me parece que es importante. A mí la gente me votó para que ocupe este lugar, a diferencia de algunos funcionarios del Ejecutivo, por ejemplo. Yo estoy ahí porque la gente depositó su confianza y yo siempre fui muy clara en relación a qué represento, a quiénes represento, en qué espacio político estoy, y creo que mis convicciones son muy firmes en ese sentido, son inquebrantables y que, bueno, siempre me levanto con la misma energía, con la misma fuerza, las mismas ganas de trabajar por un Villegas mejor, cintureando entre distintos egos, entre distintas relaciones de poder y intentando construir un nexo con la provincia de Buenos Aires que nos permita tener más recursos para Villegas. Esto, en esto yo siempre soy muy clara y de hecho con algunos funcionarios de la gestión de Gilberto Alegre tengo contacto cotidiano porque a mí lo que me interesa es que nuestra comunidad viva mejor. Y todo lo que yo pueda facilitar para que distintos programas puedan tener capilaridad territorial en nuestra ciudad, lo voy a hacer. Me voy a mover, voy a viajar a La Plata como lo hago bastante seguido, me voy a reunir con los funcionarios municipales y voy a apostar a un trabajo en conjunto y colaborativo porque esa es la manera que tiene mi espacio político de construir.
0: Cuando se refirió a vos, como te ubicaba dentro de la Cámpora, inclusive dijo, dentro está acompañando, votando con lo más rancio de la Cámpora, y citó a Polari y a Cristina Liprandi. Lo hizo porque en las últimas votaciones en las que desempata Pascual, que está dentro del espacio de ustedes, vos votaste en consonancia con ellos.
1: Voté con el bloque que la gente me eligió. Fue un dictamen que yo creo que estuvo constructivo, que fue mesurado y que son cuestiones que podrían tomar para mejorar su gestión. No me parece que eso implique una confrontación explícita con el intendente. Y creo que es una manera también de ser clara con el electorado, con la gente que depositó su confianza en mí. Yo fui a las elecciones en una lista con Germán Polari, ¿no? Viste acá, tengo el recuerdo de la última nota que dimos. Y bueno, me parece que tiene cierto criterio que nosotros votemos como bloque. Para eso existen los bloques. Que después podemos discutir si yo en algunas cuestiones estoy más cerca del diálogo con la gestión municipal y otros compañeros de bloque están más alejados de llegar a construir algunos acuerdos, por supuesto. Pero bueno, en un bloque se negocia, en un bloque se construyen acuerdos y lo que se busca después es una votación en conjunto.
0: Esto que fue un sacudón, obviamente, en el vínculo, ¿cómo queda tu relación con Alegre? Si es que has tenido oportunidad de diálogo con él.
1: Nada. Lo crucé el domingo en el acto y le dije, ¿cómo anda mi ex amigo? Yo me tomo las cosas con mucho humor, tengo bien en claro cuáles son mis objetivos y voy a seguir trabajando incansablemente en ese sentido. Yo creo que la comunidad, más allá de si sos de una organización política o sos de otra, ve cuál es tu trabajo. Creo que estoy dejando mucho de mí, de mi vida personal, de mi tiempo, y que llevo adelante mi tarea como concejal con mucha responsabilidad, y creo que eso es lo que se lleva a la comunidad, no las chicanas que solamente le importan a los que estamos en la rosca. La gente está cansada de esto, la gente está cansada de este tipo de discusiones, lo que quieren es saber cómo le vamos a resolver sus problemáticas de la vida cotidiana, cómo vamos a hacer para que haya más fuente de trabajo, cómo vamos a hacer para que puedan llegar con los alimentos a fin de mes, cómo vamos a pensar para que puedan dejar de estar tan endeudadas las familias, cómo hacemos para que los locales de Villegas dejen de cerrar, para que a los comerciantes les vaya mejor. Digo, esas son las preocupaciones que yo levanto en la calle, de la vida cotidiana de las familias y sobre todo los que más sufren, que son los sectores populares. Y creo que todas estas discusiones que se tienen en el ámbito de quienes hacemos política y de quienes amamos esto, si no, no lo haríamos, no nos llevan a ningún puerto positivo, digo, no le suman a nadie.
0: Claro, ¿y esto cómo deja la relación con el espacio en general, Alegre? Porque entró, no sé, creo que por la ventana, después de haberse ido, bueno, ya conocemos la historia reciente política, ¿cómo lo miran desde arriba?
1: Eso lo tendrá que responder él. Sí, yo no soy quien para decir quién está dentro o no del Movimiento Derecho al Futuro, que repito, es un movimiento que aglutina distintas organizaciones.
0: Bueno, pero comparten ambos el espacio.
1: Eso, repito, eso yo sé que Espacio Integro, él tendrá que...
0: Bueno, en sus declaraciones...
1: Él dice, dijo, que está dentro del espacio, claro. Que está bien, en las últimas elecciones, de todos modos, la única candidata del Movimiento Derecho al Futuro fui yo. Recordemos que Axel integró un frente electoral que fue Fuerza Patria y que lo integró con otras organizaciones, con el Frente Renovador y con la Cámpora. El lugar de Axel, del Movimiento Derecho al Futuro, en las elecciones legislativas del Consejo Deliberante, lo ocupé yo. Entonces, podríamos decir que la concejal más orgánica que tiene el Movimiento Derecho al Futuro es Sofía Macay. Sí, claro. Ahora, ¿yo soy la dueña del Movimiento Derecho al Futuro? No. No es la manera que tengo de pensar la política, no es la manera en que con mis compañeros queremos construir, y como vengo diciendo hace rato, acá no sobra nadie. Entonces, creo que lo más interesante es que todos los que quieran integrar el movimiento, que todos son bienvenidos, podamos construir ciertos acuerdos mínimos de trabajo. Pero bueno, como decía Néstor, no nos interesa de dónde vienen, pero sí queremos tener cierta claridad hacia dónde van, ¿no? Y en eso creo que la comunidad de General Villegas no tiene ninguna duda en relación a hacia dónde voy y en relación a qué intereses represento.
0: Dos cuestiones. ¿Cómo se viene construyendo el bloque respecto a esto? Conviven dos ideas peronistas. Una es verdad, son integrantes de la Cámpora, por otro lado Derecho al Futuro, y por el otro lado el presidente del Consejo Deliberante, Horacio Pascual, que es de la ancha avenida del medio, es decir, del Frente Renovador. ¿Dónde está parado? ¿Qué los integra, no los integra?
1: Repito, esa pregunta me parece que cada uno se tiene que hacer cargo.
0: Pero desde tu banca, ¿cómo se ve?
1: Yo con quien comparto el laburo cuando tengo que armar algún proyecto y demás, sobre todo con quien me comunico, es con Germán. Pero bueno, entiendo que Horacio está en otro rol, que es el presidente del Consejo Deliberante y que se está ocupando de eso. Y que bueno, también tiene otra trayectoria, otra historia, y bueno, otra manera de entender. Nosotros, yo repito, con Germán tengo un contacto como muy cotidiano en relación a lo que es nuestra labor legislativa, e intentamos construir ciertos acuerdos para poder representar de la mejor manera a la gente que nos votó.
0: Vuelvo a la pregunta. ¿Pascual está dentro del bloque?
1: Eso que
0: el bloque se llama Unión por la Patria.
1: Fuerza Patria.
0: Fuerza Patria.
1: Eso que lo responda él.
0: ¿Pero ustedes lo sienten dentro o no?
1: Es complejo porque, te repito, el bloque está conformado por distintos actores que tienen su propia representación y su propia autonomía, ¿sí? Yo para hacer una actividad no le tengo que pedir permiso a Germán, no le tengo que pedir permiso a Horacio Pascual, ¿no? Yo tengo autonomía de trabajo en nuestro territorio porque tengo mi propia organización política. Entonces, esto es distinto a quizás otros bloques donde no se conformaron como un frente electoral. Podríamos decir el oficialismo. Los concejales del oficialismo tienen autonomía para hacer política, para construir y demás. Bueno,
0: ¿tienen?
1: No sé, se supone que responden a un mismo armado que es la gestión municipal. Bueno, nosotros en esto tenemos una manera de trabajar que es distinta. Entonces, por cómo trabaja Pascual, tiene que responder Pascual, por cómo trabaja Germán Polari, tiene que responder Germán Polari, y por cómo trabaja Cristina Liprandi, tiene que responder Cristina Liprandi. Ahora, al momento de representar, al momento de votar, intentamos votar como bloque. A veces se da, a veces no, y bueno, eso queda en el criterio de cada concejal y también en el criterio de la bajada que tenga de su propia organización política. ¿Sí? Yo integro un espacio que es mucho más amplio que General Villegas y hay ciertos acuerdos mínimos que realizan nuestros jefes políticos, nuestros dirigentes, que nosotros muchas veces tenemos que respetar a nivel territorial. Y en eso solemos ser muy ordenados.
0: Estamos hablando con Sofía Macay, confirma, de Derecho
1: sí, por
0: al,
1: supuesto,
0: al Futuro.
1: Por supuesto, por supuesto. Creo que esa fue una manera de intentar menospreciarme y que, bueno, no me parece que haya tenido mucho eco en la comunidad de General Villegas porque más que preguntarme, nadie se acercó a hacer alguna crítica al respecto.
0: Daba la sensación que el enojo mayor de Alegre estaba dado en que habías votado en contra de la aprobación del presupuesto.
1: En contra de un presupuesto que les había aprobado, ¿no? Que ya le daban los votos, que ya tenía los consensos realizados.
0: Bueno, pero la ejecución no.
1: Sí, Fernando, pero lo que quiero decir es, ¿qué le cambiaba? ¿Qué te cambia?
0: Y es un cuestionamiento.
1: ¿Somos pragmáticos o no?
0: Está bien, pero el votar política en contra de un presupuesto.
1: No, no es un presupuesto, de la rendición de cuenta.
0: Bueno, haber aprobado el presupuesto y después votado en contra de la rendición de cuentas de ese presupuesto, ¿no?
1: Nosotros en diciembre votamos por la abstención. Uh-huh. Como me puedo estar equivocando.
0: Pero acá estamos hablando de ejercicio 2024 y ustedes votaron el presupuesto uh-huh. 2026, en realidad.
1: Sí.
0: Son cosas distintas.
1: Claro, o sea, era el trabajo que venía haciendo el bloque del espacio político que yo integro.
0: Claro, ¿sí? Fue la continuidad. Bueno, lo de votar en contra, que no te dejaba conforme algunas cuestiones, ¿qué hizo que votaras en contra?
1: Fue un acuerdo que se hizo dentro del bloque.
0: ¿Votaste orgánicamente en ese caso?
1: Totalmente. Yo soy... digo, nosotros no estamos sueltos haciendo política.
0: Está bien. Tienen autonomía política para ejercerla.
1: Sí.
0: No tan así dentro de lo que es el bloque.
1: Para eso están los bloques. Si no, me pongo una banca individual y veo cómo me va trabajando sola. Digo, para eso existen los bloques. Se intentan construir acuerdos y ejecutar una votación en conjunto. Digo, yo no voy a ser la persona que rompa acuerdos que están construidos a un nivel mucho más alto que el nuestro de General Villegas. Así que mientras el gobernador siga sosteniendo estos acuerdos, nosotros los vamos a seguir ejecutando a nivel territorial. Entonces, quizás, bueno, el ciudadano que no está tan empapado, por eso no me gusta tanto hablar de estos temas y me gusta más hablar de los problemas de la gente en concreto, pero nosotros integramos una organización política donde el Movimiento Derecho al Futuro, que se nuclea a distintas agrupaciones, que en General Villegas quizás no tiene una conducción muy clara porque no hemos ido a ninguna interna, porque no hemos todavía dirimido esas cuestiones, y porque también pasó esto. Gilberto iba a jugar dentro de nuestro espacio, yo me mostré recontra predispuesta, fui, me saqué la foto, charlé, vine acá, di la nota, expliqué los motivos. Y después él decidió otro camino que después retrocedió y que, bueno, por supuesto, volvemos a recibir a todos porque estamos convencidos en que necesitamos construir un frente amplio anti Milei. Estamos convencidos de esto. Yo no tengo ninguna duda en que todos los que creemos en el campo nacional, todos los que defendemos los intereses del trabajo, de la industria nacional, de que la gente pueda comer y cumplir sus sueños, que pueda llegar a fin de mes e irse una vez al año de vacaciones. Digo, no estamos pidiendo mucho, queremos dignidad. Y todos los que queremos trabajar hasta que la dignidad se acostumbre, bueno, yo creo que tenemos que acercarnos para generar una alternativa que nos permita sacar al país de esta desidia. Yo nunca hablé con tantas personas que me digan estoy endeudado con la tarjeta de crédito. O sea, estamos viviendo un contexto muy crítico como para que nosotros estemos discutiendo estas nimiandades de si sos de la Cámpora, sos del Frente Renovador, de si estás acá, si estás allá. No, loco, ocupemos, ¿no?, de lo que le pasa a nuestra ciudadanía. Colas de personas que no encuentran alquiler en Villegas, que no tienen plata para pagar el alquiler, que van a buscar la mercadería porque no les alcanzan los alimentos. Ocupemos, ¿no?, de eso y de cómo hacemos para organizar el movimiento y poder hacerle una propuesta concreta a la comunidad y que nos vuelva a elegir. Creo que tenemos que estar muy enfocados en eso, en construir la esperanza y dejarnos de joder con las chicanas políticas que no llevan a ningún puerto y que, como dije recién, solamente nos interesan a los que estamos en la rosca. Al resto de la comunidad, no. A nadie. Preguntale a una mujer de un barrio si le interesa si Sofía Macay es de la Cámpora. No le interesa. Le interesa saber si yo me acerqué a su territorio, si la escuché, si la vez que me escribió le respondí el mensaje, si verdaderamente trabajo todos los días. Y después, bueno, que cada concejal se haga cargo de su trabajo. En eso yo creo que le pongo todo, todos los días de mi vida, todo. Y en eso tengo mucha tranquilidad, Fernando.
0: Bueno, sí, suena reto para quien emitió esa declaración que motivó esta charla, ¿no?
1: No, yo no soy quien para retar al intendente municipal, no, para nada, solamente digo lo que pienso y que, bueno, siempre voy a estar dispuesta a la construcción de algo grande. Yo sigo soñando y estoy dispuesta, estoy a disposición, no en términos personales, sino en términos de la representación y en términos de lo que es mi espacio político. Digo, nosotros estamos hoy ocupando lugares de manera circunstancial, somos parte de un movimiento mucho más grande y creo que todos tenemos que tener esa actitud. Pero, repito, estamos en una desigualdad total de poder. Gilberto Alegre es un político con muchísima trayectoria que ocupó muchísimos lugares. Fue senador, fue diputado.
0: Presidente de la Cámara.
1: Intendente una millonada de años. Yo siempre que me contacté con él, que tuvimos reuniones, tuvimos una comunicación muy buena. Digo, él es lindo charlar con Gilberto porque es un tipo con el que uno que está en esto siente que puede aprender. Digo, en ese sentido, yo muy agradecida, pero digo, no me gusta esto de las declaraciones a través de los medios de comunicación. Si tenés un problema conmigo, yo lo que hago es levanto el teléfono, lo charlamos y bueno, vemos cómo construimos un próximo acuerdo. Y por otro lado, que la comunidad tenga muy en claro que, bueno, ellos tienen una interna, un problema que es propio. Esto sí. A mí la gente me pregunta en la calle, ¿estás con Trojaola o con Valeria? No, ¿viste? Esa es una interna de ellos, esa es una interna del alegrismo. Yo pertenezco a otro espacio político, que bueno, hemos tenido nuestras propias internas y estamos en plena construcción y en pleno crecimiento. Así que después se verá, falta mucho para el 2027. En el 2027 se verá. Pero sepan que nosotros estamos construyendo una alternativa.
0: Vos hablas de falta mucho para el 2027. Termina el Mundial y arranca el 2027. Claramente es así.
1: Sí, bueno, pero creo que es muy apresurado. ya salir. Falta, puede pasar cualquier cosa.
0: Totalmente. No obstante, a río revuelto, ganancia de la libertad avanza acá, ¿no?
1: Totalmente.
0: O sea, les están siendo ustedes, con esas peleas, funcionales a los libertarios.
1: Yo creo que sí. Yo creo que sí.
0: Hablamos del plano local, ¿verdad?
1: Sí. Y eso a mí me duele mucho. A mí me duele mucho. Porque es que sigan acumulando poder político y territorial. Así que yo voy a trabajar incansablemente en la construcción de una alternativa, en el recambio generacional, en que podamos ocupar ciertos lugares que nos permitan darle soluciones a la comunidad. ¿Cómo lo haremos? Todavía no está muy definido. ¿Quién tiene la conducción? Bueno, por eso eso se verá. Y hay muchas maneras de dirimir quién tiene la conducción y hay que caminarla primero.
0: ¿Y quién, cómo se dirimiría?
1: Se puede dirimir con unas elecciones internas, sin ningún problema.
0: Hoy, bueno, la referente fue Sol en su momento, que de hecho tiene el sello del partido, del peronismo. Uh-huh. Sí. Claramente. Que ella sí representa a la Cámpora, vos estás dentro de Derecho al Futuro, que serían los dos espacios.
1: Uh-huh. Sí, hay que ver.
0: El Frente Renovador también, ¿no?
1: Hay que ver qué frente electoral arma el peronismo. Si algunos no están tan de acuerdo en que hay que armar un frente anti-Milei, algunos sectores del peronismo. Algunos no están tan de acuerdo en que Axel es el candidato. Bueno, nosotros estamos total y completamente convencidos en que Axel es la única alternativa posible.
0: Y a propósito de eso, es importante saberlo, más allá de que tengas una orientación por mandatos más allá del distrito de General Villegas, ¿vos crees que Axel tiene que romper de una vez por todas con Cristina y compañía?
1: Eso lo tiene que decir él.
0: ¿Y vos?
1: Yo vengo del espacio, vengo de mucho amor por Cristina, lo dije muchas veces, Cristina de corazón. Así que estoy lejos de las declaraciones en contra de Cristina, pero en este sentido nosotros vamos a acompañar lo que decía el gobernador, que en sus últimas declaraciones viene dando indicios de que en esta construcción del frente anti-Milei necesitamos estar todos. Y bueno, esto lo dijo el general. Se junta una cosa, se junta la otra, y ahí vamos a la batalla.
0: Si no fuera anti-Milei, porque acá hay dos cuestiones. O sea, hay que sacar a Milei, pero sin, como ya creo que tres veces nombraste la misma frase, construir la esperanza. Uh-huh. ¿No?
1: Sí.
0: Bueno, ¿se trabaja para construir la esperanza siendo anti-Milei?
1: Nosotros estamos trabajando en la construcción de nuestro proyecto político.
0: O sea, dos en uno sería.
1: Totalmente. Totalmente. Que es que construir la esperanza implica mostrarle a la comunidad que este presidente que dijo que iba a venir a atacar a la casta, a los únicos que está atacando es a los jubilados, a las personas con discapacidad, a las personas que trabajan, a los que tienen su negocio. Esto está claro. Está clarísimo con todo lo que vimos de Adorni, con todo lo que vimos de las coimas en materia de discapacidad. Digo, todos los días hay una noticia nueva de que ellos, en lugar de atacar a la casta, son la casta, parafraseando al intendente, más rancia que existe. Entonces, ahí quienes creemos en que podemos construir cierto sentido de igualdad en nuestra patria, y a quienes consideramos que la patria es el otro, la patria somos nosotros, dijo Graciano el otro día, bueno, tenemos que trabajar mucho. Tenemos que trabajar mucho porque Milei mintió. O sea, yo no juzgo a los que lo votaron, que creyeron en un cambio, que creyeron en que iban a cobrar en dólares y demás. Pero bueno, esto está puesto sobre la mesa. Tenéis que caminar un poco la calle para ver que todos la están pasando mal. Que todos la estamos pasando mal. Que los jóvenes no pueden proyectarse a futuro. Porque no hay trabajo, porque faltan oportunidades, porque ven que sus familias tampoco llegan a fin de mes. Digo, ¿cayó la natalidad? ¿Qué onda? ¿Esto no influye? Tenemos problemática de salud mental en escala, en aumento permanente, permanente. ¿Cómo no te va a generar ansiedad el no tener un mango para darle de comer a tus hijos? ¿Cómo no te va a generar ansiedad el no saber cómo vas a estar en las próximas semanas? Por supuesto que el contexto social, económico y político genera grandes crisis en las subjetividades de las personas. Y que esto explota. Explota en estos aumentos que tenemos en los padecimientos subjetivos. Y estaría bueno que empecemos a dar más respuesta también, desde el Estado, de un Estado que tiene que hacerse cargo, porque el Estado somos todos.
0: Sofía Macay, te agradecemos la visita. Insisto, hoy están con mucha actividad y bueno, te hiciste lugar para venir a charlar del tema para que no se nos vaya tanto en el tiempo.
1: No, obviamente. Fernando, gracias a vos. Siempre me siento muy cómoda en este espacio, me siento en casa. Así que por eso creo que cuando me dijiste hay réplica.
0: Sí, hay derecho a réplica, obviamente.
1: Sí, hay derecho a réplica. Y bueno, mandarle un cariño enorme a todos mis compañeros que dejan también la vida y muchas veces son invisibles porque la cara la pone una. Y decirles que los quiero mucho y que me siento muy acompañada.
0: Muchas gracias. Buena jornada hoy. No, que sigas muy bien. Sofía Macay.
1: Espacio, me siento en casa. Así que por eso creo que cuando me dijiste hay réplica.
0: Sí, hay derecho a réplica, obviamente.
1: Sí, hay derecho a réplica. Y bueno, mandarle un cariño enorme a todos mis compañeros que dejan también la vida. Y muchas veces son invisibles porque la cara

0: partiendo obviamente con otros espacios peronistas, el bloque, sobre todas las cosas. Nosotros seguimos en la mañana de Peregrina.
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0: Música de miércoles alrededor de las 9 de la mañana significa que el ingeniero Martín Videladorna está con nosotros, a pesar de la niebla. ¿Cómo le va? ¿Qué tal? ¿Todo bien?
1: Bien.
0: Recién tuvimos contacto con la gente de ARBA, que está en el cruce de las rutas 188 y 33 trabajando. Niebla cerrada 100% en la ruta en este momento.
1: Bueno, entonces...
0: Para tener cuidado, ¿no?
1: Sí.
0: A la hora de salir.
1: Ayer a la mañana, acá no había tanta, pero en otros lugares, no sé si viste la foto de que subieron del puente Rosario Victoria.
0: Impresionante.
1: Hay una foto que la han sacado con un dron, para mí, está sacada de arriba, y lo único que se ve arriba del río son las puntas de las torres.
0: La Basílica de Luján también.
1: Claro, las torres, las cruces de arriba solamente.
0: Única
1: de ahí, o sea que la niebla estaba muy baja. Y lo notable de la foto es que de ahí para arriba estaba perfecto. O sea, las nubes estaban tocando el suelo. Y de ahí para arriba, sol.
0: Increíble.
1: Se veían, ¿viste? Donde salen los cables para abajo, lo cuelga el puente. Solamente las puntas. Perfectamente afuera de las nubes.
0: Increíble. Bueno, un paisaje diferente.
1: Oye, es mismo... típico de otoño, ¿eh? No,
0: tal cual.
1: No le echemos la culpa a ningún fenómeno raro porque...
0: Una niebla espesa, claramente.
1: Claro. Bien. Baja presión, mucha humedad y cero viento, entonces se queda suspendido en esa capa pegada al suelo.
0: Bueno, dentro de la ciudad inclusive, hoy tomamos algunas imágenes de la mañana también, cerrada la niebla increíblemente. Bueno, si la gente sale temprano, anda, más allá de lo peligroso que resulta circular en esas condiciones, el paisaje se muestra distinto, ¿no? No deja de ser un atractivo visual,
1: sí,
0: claramente. Tema de hoy.
1: Mira, estuve viendo hay una fundación en Europa que hace trabajo sobre turismo en Europa en general. Y hizo una especie de ranking o de clasificación de las ciudades que más les gusta a la gente. No las más lindas, sino las que más atractivo o las que más atraen a la gente en Europa, ¿no? De todos los países de Europa. Y después sacó una serie de conclusiones de por qué le gustaba a la gente, porque seguramente le han hecho encuestas, han preguntado cuáles eran las razones por las cuales esas ciudades los atraían. Y entre los primeros 5 puntos, ¿sabes cuáles estaban? Las plantas. O sea, en general eran ciudades muy verdes, ciudades con muchos árboles, con muchos arbustos, con muchos canteros, con flores, con mucho césped, con mucho verde. Y es un poco, vos cuando ves, por ejemplo, la carrera, la de bicicletas que se hace en Francia, la vuelta de Francia, viste que van dando vuelta por lugares muy elegidos, pero en general son rutas rurales muy verdes. Hay veces que se pierden los ciclistas desaparecen abajo de túneles verdes. Entonces el tema que insisto siempre es el beneficio de los árboles, ¿no? No existe bienestar para el ser humano sin árboles. La cantidad de beneficios que genera la vegetación, arbórea sobre todo, es de tal magnitud lo que se llama infraestructura verde en las ciudades, que es imprescindible que la gente lo favorezca, o sea, genere verde, poniendo el árbol en la vereda que se murió, poniendo árboles en tu jardín, cuidando el árbol de afuera, es fundamental. Nosotros en Villegas estamos muy... muy atrasados en eso, ¿viste? Tenemos un 50% de los árboles faltantes en la calle.
0: Que es un número altísimo.
1: Es un número muy alto. Pero con dar una vuelta y hacer un recuento en cualquiera de los barrios, te das cuenta que es así. Tenemos plazas sin árboles, sin ningún árbol. Es una locura, porque se supone que es un lugar de esparcimiento de la población, de juego de los chicos. No puedes tener una plaza sin árboles. Tenemos varias plazas sin árboles, pero sin ningún árbol. Entonces, el tema es un tema de conjunto, un tema de población. No es una responsabilidad solamente del gobierno de turno, digamos. La responsabilidad sobre el desarrollo y el mantenimiento del verde es un tema de todos. el frentista tiene que favorecer o impulsar que ponga plantas en su vereda, sino ponerla él y cuidarlas cuando la ponen. Entonces, así se genera una población amigable con el verde.
0: Se ha ido, porque se habla mucho del tema ecológico, de la importancia de la plantación de árboles, sin embargo es una práctica que se ha ido perdiendo.
1: Sí, se habla mucho, y fíjate que cuando hablan del cambio climático y de la generación más que nada de gases de efecto invernadero, porque el cambio climático está muy, muy hoy mezclado con el tema político, pero el tema de gases de efecto invernadero, que sí el hombre está produciendo más que lo que el planeta producía solamente. Cuando los escuchás hablar a muchos biólogos y ecologistas, la primera medida que te dicen es plantar árboles, porque hay una sola máquina de consumir dióxido de carbono, que son las plantas, y transformarlas en suelo, en hojas, en materia orgánica, en carbono que se fija, en madera, en todo lo que una planta transforma y genera oxígeno. Disminuye la temperatura del ambiente del lugar donde están las plantas, genera retención de suelo, o sea, evita erosión. En lugares con las napas altas, disminuye la altura de las napas, genera hábitat para un montón de organismos, ya sea de insectos, pájaros, mamíferos, de todo tipo. Son todas ventajas. No hay desventajas. O sea, pero si se cae un árbol, rompió un auto, sí. Y en la otra esquina chocó un auto también. Eso es parte de la vida diaria. Y eso es parte del mantenimiento que tiene que hacer el sector público. O sea, sabemos que hay árboles, que en Villegas hay muchos, que están en condiciones peligrosas. Bueno, esos árboles hay que reemplazarlos, no dejarlos que se caigan. Pero no es la mayoría de los problemas los árboles, ni acá ni en ninguna ciudad grande. Hoy Buenos Aires, todas las fotos que vos ves de Buenos Aires en libros o en revistas turísticas son las famosas fotos de las avenidas azules de Jacarandá. Pero ¿y qué es lo que le da ese colorido? Un árbol, ¿no? O la avenida, viste, el 9 de julio con los palos borrachos con las flores rosas. Es una característica que está teniendo Buenos Aires porque han puesto muchos jacarandá desde hace muchos años, y algunas avenidas totalmente copadas por jacarandá, que hace que no solamente el árbol, su copa esté azul, sino se produce un fenómeno muy raro, que es la alfombra que forma en el suelo, que es alfombra azul cuando las flores se van cayendo, y además es una floración bastante larga. Entonces hay yo he visto en esa época turistas andando por la calle sacando fotos. ¿Pero a qué le sacan fotos? A ese espectáculo de verde y de azul de los árboles.
0: Buenos Aires tiene mucho bosque también.
1: Buenos Aires tiene mucha planta, no es una ciudad con una relación verde por habitante que esté por arriba de los valores de muchas ciudades europeas, pero tiene muchos parques muy lindos y las plazas están espectaculares. Además tiene plazas con árboles, fíjate, hay árboles de la época del virreinato, o sea, viste, vos los ves porque tienen placas abajo, fueron puestas en 1800 y pico, 1900, tienen árboles ya centenarios. Y hubo una época, tiene una mezcla de árboles muy grande, porque hubo una época en el principio del siglo pasado en donde la novedad era traer árboles, la mayoría de los árboles se traían en europeos. Hubo grandes arquitectos y paisajistas que hicieron forestaciones, que hicieron los parques, lo que es Palermo, todo eso. La mayoría de los árboles son árboles que no son de acá, no son autóctonos. Entonces hay una mezcla llamativa de árboles de distintos lugares del mundo, de Europa, de Estados Unidos, de África, de Australia. Hubo grandes arquitectos como Thais que hicieron forestaciones fabulosas en varios lugares del país, pero sobre Buenos Aires particularmente hicieron, claro, estaba todo por hacer en esa época. Imagínate, vos ves fotos del año 1920 con las calles con árboles chiquitos, sin árboles, y hoy ves los árboles en muchas calles de Buenos Aires cerrándose arriba de la calle. O sea, hay veces que en el verano, viste, caminás por una calle y vas por la sombra total. Bueno, ese fenómeno es el trabajo de muchos años y el mantenimiento de muchos años de esas plantas. ¿Qué es lo que hay que lograr? O sea, las ciudades tienen que tener mucho verde. Es un gran beneficio para las ciudades o para los pueblos. Mucho verde, fundamentalmente en árboles.
0: Sin duda tiene que ser una cuestión de Estado. Aún en tiene que municipios
1: ser una,
0: como
1: exacto, sí, Villegas, tiene, ¿no?, que ser una cuestión de Estado en todos los niveles. Municipal, nacional, provincial y nacional. Y además, pensá que además no son políticas de corto plazo. Decir, bueno, hago asfalto y ya está. No, son, vos pones un árbol hoy y recién va a ser árbol dentro de 8 años. Un árbol que vos digas, bueno, es un arbolito, ya da sombra. Entonces, políticamente no tienen rentabilidad. No vas a cortar la cinta del bosque que pusiste, o ver la plaza esa que forestaste con los árboles, porque eso lo va a ver, no sé, dos intendentes posteriores a vos.
0: No obstante, creo que la gente, si se lo piensa en términos políticos, que para mí es un error, tratándose de árboles, la gente es algo que valora y mucho a la cuestión.
1: Yo creo que sí, la mayoría sí, viste, siempre hay una chabraba en todos lados. ¿Te acordás lo que decía el nombre que le había puesto Piacentini a los que cortaban a lo loco la chabraba? En esta época, yo que estoy medio metido en este tema, me llegan de ciudades del interior y de asociaciones que protegen los árboles permanentes filmaciones de disparates que hace la gente con árboles en la vereda, cortando a lo bestia, ¿viste? Pero bueno, no son la mayoría, por suerte. Y hay ciudades como Rafaela, por ejemplo, hace poco, o dos o tres ciudades santafesinas, en donde han encarado unas políticas de deforestación espectaculares. Pero espectaculares, te digo, son ciudades que por ahí te ponen, se encararon un plan de esta campaña, 100.000 árboles. Pero lo hacen en conjunto con la gente, ¿entendés? Y yo, bueno, te conté la otra vez cuando estuve ahora en marzo en Chile, lo que me llamó la atención en Santiago es el cuidado de la gente de los árboles tienen riego por goteo, porque Santiago está en un desierto, entonces... Como cuesta tanto lograr una planta en un desierto, y ellos lo hacen a través de riego artificial, reemplazar el suelo, porque es todo piedra el piso, los cuidan muchísimo, porque una vez que lo lograste, lo tenés que cuidar. Ahora, cuando vos caminás por un lugar que era un desierto, por calles totalmente forestadas, con unas plazas preciosas, vos decís, esto es el trabajo de mucha gente y de mucho tiempo, pero mirá lo que lograron. Hay un país que está haciendo una revolución verde de una magnitud inmedible hoy en el planeta, sin hacer propaganda, y que tiene unos números que te digo, son, cuando vos lo ves, y si lo ves lo buscás con satélite, te llama la atención que es China. China está en un proceso de deforestación de sus desiertos al norte para parar el avance del desierto. Pero está sembrando, está poniendo plantas en desierto, pero no en desierto de acá, la zona pampeana más dura. No, desierto de arena. Y lo está logrando. Pero no es un tema que lo empezó hace 3 años y ya tiene los arbolitos. No, tienen parte del desierto ya forestado con árboles grandes. O sea, esto lo vienen haciendo hace 40 años y siguen avanzando, y como va generando la inclusión del bosque en el desierto, hace que se vaya modificando el clima, el microclima de ese lugar, y facilita el crecimiento de ese bosque. El otro día vi una nota increíble, fíjate cómo cambia algo. Hay una parte del norte del desierto, del norte de China, en donde hay unas, viste lo que son un pueblito chino, tiene 1 millón de habitantes. Había un grave problema de alergia en la gente, que no existía ese problema. Resulta que alrededor de todo ese pueblo había un desierto, y está todo forestado. Eso es una de las zonas donde forestaron primero, hay árboles grandes. Y forestaron con una variedad, no me acuerdo la planta cuál es una variedad asiática, que tiene el problema que tiene, o genera un problema parecido al del plátano famoso acá, ¿viste?
0: Sí, esa pelusa.
1: Genera, claro, el polen que genera la pelusa, que genera inflamación, es alergénico. Y el proceso que produjo en la gente del pueblo fue terrible, es terrible. Y la gente ha hecho un reclamo al gobierno chino para que saque las plantas. Imagínate la bola que le van a dar en un país tan, tan manso, ¿no? Pero los médicos chinos explicaron por qué el problema es tan grave. Es que esa gente, no, el organismo de esa gente, dice, los hijos de esta gente, las próximas generaciones no van a tener tanto problema. Esta gente, el organismo de la gente grande que vive ahí, no conocía ese alergeno, ese producto. Es nuevo, entonces les produjo una reacción alérgica mucho mayor. Pero fíjate por qué le produce la alergia, porque lograron forestar algo que era un desierto. Entonces vos decís, y ahí tenés que poner en la balanza, muchachos, tómense una pastillita todos los días, pero ahora tienen sombra, tienen fresco, tienen leña, tienen un montón de cosas que antes no tenían. Entonces, es un balance, viste, la protesta de muchas personas en Villas, y por las hojas. ¿Cuánto duran las hojas? ¿Un mes? Barrelas y listo. Pero en verano, cuando vos tenés que estacionar el auto y se calientan porque están todas las sombras ocupadas, yo en mi cuadra, que hay pocas plantas, llego a mi casa y no tengo dónde meter el auto porque las ponen abajo de los árboles, las plantas que yo puse, porque ahí no las puse, las puse yo las plantas de la puerta de mi casa.
0: O autos de vecinos que quizá en claro, su frente no tienen exacto. Árboles, no han reemplazado
1: los árboles. Peor, tengo un vecino que sacó los tres frenos que había, los cortó. Los sacó por las hojas. En realidad la generación anterior, yo estaba viendo ahí ya. Y cada vez que caían hojas, la vecina me decía, tiene que sacar esos árboles, mire la mugre que generan los míos. Le digo, señora, ni lo sueño. Y la de ella los cortó. No hay una planta, está mi casa, cero, y después hay unas plantas en lo que era, te cobrar el negocio de Tuero, ahí recién arrancan de nuevo. Entonces, ¿dónde deja el auto? En la sombra del árbol mío. O sea, es una sombra pública, sí, pero loco, si la sacaste, o la sacó tu la generación anterior, andate ahí, no te las compres, andate al famoso vivero, la escuela de Chapa, traete dos fresnitos, ponelos y en 4 o 5 años vas a tener sombra para el auto.
0: Tenés. Nosotros, a propósito de eso, que son de ahí, ya hay 3, 4 plantas pusimos, creo, o 3. 2, 4. 2 ya dan sombra y una que ha crecido un montón, de traída de la escuela de Chapa en la quinta, nuestra quinta, claro. La Franca en...
1: Además son árboles que nacieron acá, aclimatados acá, o sea, tenés muchas más posibilidades de que nazcan. Y hay otra cosa que en general en los viveros, cuando se desarrollan las plantas, se las desarrolla en condiciones muy favorables, excesivamente favorables. ¿Qué quiere decir eso? Se las riega con muy buen agua, se las fertiliza permanentemente. Entonces cuando vos las traes y las pones en tu jardín y la empezás a arreglar con agua, y por ahí le echas un balde de agua del agua de acá de Villegas, y no la fertilizás, y que la planta tiene un estrés inicial de arranque que es, las condiciones son mucho peores que la que estaba. Si vos traes una planta de la escuela Chapa, el agua que tenía, que estaba utilizando es la de acá, la temperatura es la de acá, el suelo es el de acá, fertilización nunca tuvo. Está acostumbrada a esto, ¿entendés? No es que el clima, no, el clima no. Las condiciones en las que se desarrolló de suelo y los insumos que utilizó son los mismos que le vas a dar vos en tu casa. Entonces es más fácil. Y hay varios lugares acá en la zona en donde hay viveritos de fresnos que salen solos abajo de 4 o 5 fresnos viejos que semillan todos los años. En donde ir a buscar plantas es, sin costo.
0: Es interesante. Cierro con esto. Otro lugar es el campo, los campos, donde lo que queda son los montes hechos, plantados por varias generaciones atrás. Actualmente prácticamente no hay.
1: No, y fíjate que en muchos de esos montes, vos viste el vivero, por ejemplo, Monte Eucalipto, la cantidad de eucaliptos chiquitos que hay abajo. O en el caso de los fresnos, la cantidad de fresnos que van naciendo abajo. O cuando ves 4 o 5 aguaribay, los aguaribay chiquitos que hay abajo. O sea, hay lugares para ir a buscar. Si vos sabés, pedís permiso, vas y te lo van a dar, porque te van a decir sí. Porque en muchos lugares de esos que todavía, muchos no, pocos lugares de esos montes que todavía hay vacas, los retoños esos se los comen las vacas. Pero si no, hay muchos montes de eucaliptos que abajo son un vivero uno al lado del otro, pegados, que van naciendo de la semilla que tiran los eucaliptos viejos, ¿no?
0: Es interesante. Bueno, ojalá prenda esa idea, ¿no?
1: Sí,
0: ojalá. Se tenga en cuenta. Martín, gracias como siempre.
1: Gracias a vos.
0: Buena semana para lo que resta de estos días. Ojalá. Por venir. Muchas gracias, otra vez. Martín Vidalladorna, ingeniero agrónomo, parte de la radio séptima temporada. Impresionante. El número bíblico, además. ha pasado, como siempre, con su interesante columna por la mañana de Peregrina.

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0: El fresno chico, hay que tener cuidado de que venga con tierra y si es posible le pone una bolsa para que no tome mucho frío. Es más, me ofrezco a hacerlo, que he tenido experiencia en eso, es real, ¿eh? Es más, me encargo del retirar el árbol, plantarlo, claro que eso tiene un costo, más aún siendo trabajo artesanal, pero puede resultar sin ninguna duda. El monte de fresno de la Escuela 16 ha generado muchos montes y dan sombra a varias veredas, pero hay que agarrar la pala, dice una señora. De verdad, yo he ido personalmente, esto es real, tenemos en nuestra quinta que le llamamos, en el barrio El Cruce, Quinta La Franca, donde la gente pasa el día, festeja su cumple y demás, hay cuatro fresnos colocados por nosotros y algunos ya son plantas grandes, realmente es además el placer de que uno plante, ¿no? Árboles también. Y me lo guardo para mañana, pero ayer que hablábamos del 5 de junio, ¿no? Que es el día de, no me acuerdo, del medio ambiente, el día del medio ambiente, un docente me dice, hay un error en medio ambiente, porque el medio es el ambiente, es redundar, ¿eh? Mañana con tiempo voy a hablar sobre la cuestión. Pero ahora nos ocupa algo muy importante. 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Impresionantes. 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
0: Qué poquitos minutos que nos quedan. Estamos corriendo para cumplir con todos. Pero ¿sabe qué? Corremos contentos porque compramos las zapatillas New Balance. Tengo que ir a buscar unas medio beige que hay, ya las vi, en vidriera. Estuve carpeteando, como decía, anduve carpeteando, mirando. Ahora el término carpetear es, te tiran algún caso por la cabeza, ¿no? Lo de Adorni fue un carpetazo, por ejemplo. No es que sea mentira, sino es que te lo hacen, lo hacen trascender. Bueno, yo esto de andar carpeteando es andar mirando. He pasado por la casa oficial Montagne, por zona Pampa, y la verdad que es genial. Los chalecos, hay unos chalecos blancos que yo no lo usaría, pero muy lindos, abrigados, muy buena ropa. Ropa liviana para la práctica de algún deporte, para correr. Iba a decir para hacer trekking o nada, no. Hablemos claro, para correr, para caminar, para subir montañas, para hacer senderismo, para disfrutar realmente. Calzado cómodo, las botitas tipo de montaña. Hay gente que se quiere convencer, si vamos a comprar botita de trekking, de montaña, si acá más llano que pelo lacio, ¿no? Bueno, pero el tema es que con unas botitas, si sos de caminar en caminos con algo de piedra o que no es parejo, te pones esa botita, te cubre el tobillo, realmente son bárbaros. Y están a muy buen precio. 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

0: Carreras de caballos, turf, puro, neto y abundante, próximo fin de semana, el 31 de junio, no, de mayo, el próximo, si no, ¿cuánto faltaría? El próximo domingo, a disfrutar de una jornada hípica. El pronóstico da día lindo, muy lindo, con sol para disfrutar de una jornada maravillosa, con una cantina que viene con todo. Me dijeron que ya están elaborando tortas, piononos, preparando el café para que tenga ese sabor concentrado impresionante. No sé quién será el asador en esta oportunidad. Me dijeron que van a tener todos con... van a venir con unos tipo delantales así atendiéndote. Genial, maravilloso. Recordá, próximo fin de semana hay un clásico de 450 metros donde corre un caballo, uno de los caballos de Maldonado. Mañana le voy a dar más detalles y precisiones. Vamos a charlar con Federico Tous o alguno de los integrantes de la comisión estos días para que nos amplíe más información. Pero el domingo, programón, disfrutar de las carreras. Y además te voy a decir algo, porque tal vez no seas burrero o burrera, pero te vas en familia, decimos, nos comemos un asadito allá, compramos unos choris. Ya el hecho de ver ese folclore del turf es maravilloso. A mí me encanta ver cuando viene el caballo cerca del disco y ya se ve que el triunfo es inminente y empieza, ¡vámonos, grito, viejo! ¡Vámonos, grito! Y después salen al medio, la gente se revuelca en la pista. Es muy lindo el ver esa mística del turf. Bueno, este domingo 31 vuelven las carreras al Hipódromo Municipal de General Villegas. Chispazos. 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Se terminó el tiempo, lamentablemente. Nos vamos. Tomando mate, escuche, esto es real, Haciéndolo chillar. Nos vamos. Gracias por habernos acompañado. Excelente jornada. Mañana a las 8 de la mañana, mañana jueves, que será 28, ¿no? Mañana es el test drive. No me quiero olvidar de esto. Y ya nos despedimos. Lo van a ver publicado en Distrito Interior en algunos minutos nada más. Mañana es el test drive el Corolla híbrido. ¿Escuchaste? Mañana el Corolla híbrido en Baza. Imperdible. Y hoy están los mecánicos de Fiat en Marrafino, calle Moreno, realizando servicios oficiales. Hasta aquí llegamos. Gracias por todo. Gracias a todos. Chau.
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FM 102.3 pasaba Tears for Fears, Shout. Muy buenos días, comenzamos Conexión Aspen para acompañarlos hasta las 13. Mi nombre es Quique Polimeni, en la operación técnica me acompaña Enrique Iglesias. Muy buenos clásicos tenemos para estas próximas horas y ahora seguimos con Gautier, Somebody That I Used to Know, en Aspen 102.3.

0: Seguimos compartiendo los mejores clásicos en Aspen 102.3. Era Kiss, Shandy.
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0: en 102.3 pasaba James Blunt, 1973.
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En Aspen 102.3 era Alphaville, Forever Young. 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
1: Es la hora 11 en la Argentina, la temperatura en Buenos Aires 12 grados 7 y la humedad 87%. El consumo masivo cayó 3,8% en abril, pese a la baja de la inflación. La medición es respecto de hace un año, pero también registró una baja respecto del mes anterior, marzo. Fórmula 1, la escudería Alpine anunció una nueva alianza y cambiará de nombre desde el 2027. Firmó un acuerdo con Gucci, la célebre casa de moda italiana y de productos de lujo, que será su principal patrocinador. El cielo está cubierto en Buenos Aires. Temperatura 12 grados 7 y la humedad 87%.
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0: En Aspen 102.3 pasaba Daft Punk, Get Lucky.
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0: Hora 11, 31 minutos en la Argentina, la temperatura en Buenos Aires, 13 grados, la humedad 85% y el cielo está cubierto. Para lo que resta de hoy, se prevé cielo mayormente nublado y una máxima de 16 grados. Mañana jueves, la mínima sería de 11 y la máxima de 17, con neblinas durante la mañana y cielo mayormente nublado.

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Aspen 102.3, Paul McCartney y Ringo Starr, los ex-Beatles juntos, lanzaron su primer dueto oficial titulado Home to Us, que forma parte del álbum de McCartney, The Boys of Dungeon Lane.

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1: En la hora 12, 2 minutos en la Argentina, la temperatura en Buenos Aires 13 grados y la humedad 85%. Un operativo de emergencia se desplegó esta mañana en la Cámara Nacional de Apelaciones por un bolso sospechoso. Ocurrió en la sede de Viamonte 1147 en el centro porteño, que fue evacuado y dentro del cual alguien arrojó un bolso que contenía una réplica de una bomba sin carga explosiva que no representaba peligro para las personas. No se registraron heridos ni daños materiales y ahora analizan una nota en árabe dejada en el bolso. Fútbol Copa Sudamericana. River enfrenta a Blooming de Bolivia desde las 21:30 en el Monumental. Racing, con técnicos interinos, recibe Independiente Petrolero de Bolivia desde las 19 en Avellaneda y Barracas visita Vasco da Gama en Brasil por el mismo torneo. El cielo está cubierto, la temperatura 13 grados y la humedad 85%.
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1: Hora 12, 33 minutos en la Argentina. La temperatura en Buenos Aires, 13 grados 4 décimos. La humedad, 87%, y el cielo está cubierto. Para hoy la máxima está prevista en 16 grados y cielo mayormente nublado. Mañana jueves, mínima 11 grados, máxima 17, algunas neblinas durante la mañana y cielo mayormente nublado.

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Hasta el 102.3 en el cierre de esta hora de clásicos era Sia, Chandelier. Y hasta aquí los estuvimos acompañando en Conexión Aspen desde las 10. En la operación técnica, Enrique Iglesias y ahora Marcelo Seminara. Locución, Quique Polimeni. Y en Aspen siguen los clásicos, que serán presentados por Matías Berlín. Los dejo con Al Corley, Square Rooms, en Aspen 102.3. Chao.

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Land of Confusion fue sin dudas un gran hit que trascendió el disco de Genesis Invisible Touch de 1986, especialmente por su video promocional, con el mensaje de que hay mucha gente mala causando problemas en el mundo y de que todos debemos preocuparnos. El video mostraba marionetas al estilo Spitting Image, un popular programa satírico de los 80s en Inglaterra. Muchas personalidades, como Ronald Reagan o Margaret Thatcher, fueron caricaturizadas, incluso los Genesis Banks, Rutherford y un particularmente deforme Phil Collins. De The Invisible Touch, escuchamos esta tierra de confusión, Land of Confusion.

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Cosmopolis, Message in a Bottle en Aspen 102.3, Marcelo Seminara en la operación técnica, yo soy Matías Berlín. Tenemos una tarde gris por delante, pero llena de grandes clásicos. En esta hora que acaba de comenzar van a llegar Michael Jackson, Pet Shop Boys, Simply Red, lo nuevo de Maroon 5 y mucho más. Ahora John Parr, Man in Motion en Aspen.

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Café 102.3, Roxette, Dangerous. 30 minutos pasaron de la hora 13. La temperatura 13 grados. Con cielo cubierto, se espera buen tiempo para el resto de la jornada y también para los próximos días, incluso más allá del fin de semana.

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Es lo nuevo de Maroon 5, Heroin. Sabes que Maroon 5 vuelve a la Argentina. 3 de septiembre se va a presentar en el Hipódromo de San Isidro, presentando su nuevo álbum Love Is Like, donde está esta canción que estás escuchando ahora en Aspen, además de todos los hits que marcaron una generación. 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
0: Es la hora 14, un minuto, la temperatura en la ciudad 13 grados. Alumnos tomaron el Nacional Buenos Aires y el Pellegrini para exigir que se cumpla la ley de financiamiento universitario. Lo decidieron los centros de estudiantes de los colegios en asambleas realizadas en la mañana de hoy. Reclaman que el gobierno cumpla con la norma que fue votada por el Congreso y hoy está judicializada. En paralelo, un sindicato docente convocó a un nuevo paro. Alpine anunció una nueva alianza y cambiará el nombre del equipo desde 2027. La escudería francesa firmó un nuevo acuerdo de patrocinio con la marca italiana Gucci. El acuerdo contempla la integración de la firma de productos de lujo en los autos, uniformes y plataformas de comunicación de Alpine, así como la creación de un logotipo exclusivo que incorpora el icónico monograma de la casa italiana junto al emblema de la escudería. En la hora 14, 2 minutos, la temperatura en la ciudad, 13 grados, se espera buen tiempo para el resto de la jornada.
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0: 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Las mejores canciones de todos los tiempos en Aspen 102.3 y los próximos 60 minutos, Donna Summer, King, David Bowie y mucho más. Ahora Billy Joel, We Didn't Start a Fire en Aspen 102.3.

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0: 2:30 de la tarde, la hora en la República Argentina. Mientras tanto, la temperatura en la ciudad de Buenos Aires, 13 grados 7 décimas. Se espera buen tiempo para el resto de la jornada y también para los próximos días. A partir de mañana, un leve ascenso de la temperatura con máximas que van a rondar los 18 grados.

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1: En la hora 15, 2 minutos, la temperatura en la ciudad 13 grados. El consumo masivo volvió a caer en abril, pese a la baja de la inflación. La contracción respecto del mismo mes del año pasado fue del 3,8% y del 4,7% en comparación con marzo. Las más perjudicadas fueron las grandes cadenas de supermercados, con una baja del 4,5%, tanto en la medición interanual como en la mensual. Chuck Lender declaró que por dirigir Sueños Compartidos, su estándar de vida cayó en picada. El ex apoderado de la Fundación de Madres de Plaza de Mayo, Sergio Chuck Lender, pidió ampliar su declaración indagatoria en la causa. Declaró que la Universidad Nacional Madres de Plaza de Mayo recibía un subsidio fijo gestionado por Aníbal Fernández a través de Eve de Bonafini para hacer denuncias permanentes contra funcionarios del PRO. En la hora 15, 3 minutos, la temperatura en la ciudad 13 grados, se espera buen tiempo para el resto de la jornada y también para los próximos días.
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1: Tiempo de escuchar un cover, una versión, en este caso un registro que está incluido en Let It Be, The Art of McCartney, un compilado que se publicó en el año 2014 con clásicos de Paul McCartney versionados por otros artistas. En este caso vamos a escuchar en Aspen 102.3 a Chrissie Hynde haciendo Let It Be.

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1: Las 3:30 de la tarde, la temperatura en estos momentos 13 grados 7 décimas con cielo cubierto sobre Buenos Aires, la humedad bastante alta, 87%, así se va a mantener durante el resto de la jornada con buen tiempo y la máxima que ya no la alcanzaremos será pronosticada de 16 grados. Mañana jueves, mínima de 11, máxima de 17, ya marcando un ascenso de temperatura que se queda por varios días, incluso más allá del fin de semana, con buen tiempo.

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1: 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Hola, muy pero muy buenas tardes. Por supuesto que somos tu mejor opción en este día de miércoles, gris, nublado y muy húmedo en la ciudad de General Villegas. No así tanto frío, no hace tanto frío. Es más la sensación. Uno mira por la ventana, mira a través de un vidrio y da la sensación que está helado. Pero no, hay tanta humedad, y ahora les voy a decir a cuánto asciende el porcentaje de humedad, que en realidad también parece más de lo que hay, 62%. Pero bueno, parece como que por momentos vieron que ya desde esta mañana esa brisa, esa niebla parecía que mojaba, que lloviznaba. Bueno, ahora está de la misma manera, una tarde preparada para llover, para estar adentro sintonizando la radio hoy con lentos, y les digo que arrancamos con uno que es de Shakira, que se llama Acróstico. Lentos de lentos, ¿eh? Así que subí el volumen y disfrútalo junto a nosotros en un ratito nada más. Antes te cuento que la temperatura anunciada para el día de hoy era de 20 grados. Íbamos a tener una máxima de 20 grados, nos decía el pronóstico. Tenemos 19 grados. Por eso les digo, no hace tanto frío, pero no acompaña el día, el gris. Vieron que siempre hacemos alusión a lo que significa el sol en nuestra vida, que nos da alegría, energía, ganas de abrir, de salir. Bueno, hoy sucede lo contrario, pero nos engañó el pronóstico, porque nos decía que íbamos a tener una semana de pleno sol con temperaturas elevadas, por supuesto, para la época del año en la que estamos, ¿no? Que ya es un otoño, casi invierno, estamos ahí con un piecito casi adentro. Por eso les digo, no hace tanto frío, pero no acompaña el día, el gris. Vieron que siempre hacemos alusión a lo que significa el sol en nuestra vida, que nos da alegría, energía, ganas de abrir, de salir. Bueno, hoy sucede lo contrario, pero nos engañó el pronóstico, porque nos decía que íbamos a tener una semana de pleno sol.

18, el día más frío va a ser el viernes con 18 grados, pero después vamos a andar entre los 19, 20 grados todos los días, pero parece que el sol se arrepintió, se guardó un poquito y no van a ser días tan, tan excepcionales como fue ayer o el lunes o durante el fin de semana. Pero bueno, vieron que esto puede cambiar, porque ayer el pronóstico marcaba un sol radiante y eso no sucedió. Hoy no lo vimos en todo el día. Creo que estuvimos toda la mañana diciendo, bueno, que se abra la niebla, que se corra un poquito esta nube, que ya va a salir el sol, ya va a mejorar. A la tarde vamos a hacer un programa, vamos a ir a caminar. No, nada de eso sucedió. Hoy les decía, tarde ideal para estar adentro, sintonizar la radio, informarte, compartir con nosotros la llegada en un ratito nada más del contador público Gustavo Ferrero. Muy interesantes los temas que tenemos para hoy. Por supuesto, disfrutar los lentazos estos que hemos programado para ustedes y comer algo rico, porque hoy todo eso que te acabo de nombrar, sin un rico café, tecito, mate, mate cocido, un chocolate, lo que quieras, con algo rico que pueden ser desde churros, tortas fritas, algún budín que te hayas preparado, una torta matera, caserita, no sé, pasteles, alguno que te sobró del 25 de mayo. Bueno, todo eso está muy bien porque le hace bien también a la salud y a la cabeza, ¿eh? Pensar en disfrutar un buen momento que puede ser comiendo algo rico y que te guste. Bienvenido, señor operador. Gracias por su compañía de todas las tardes. Bienvenidos a ustedes, ¿eh? A nuestros oyentes, a quienes están ahí del otro lado haciendo sus actividades y radio junto a nosotros, por supuesto, y también a las firmas comerciales que nos acompañan, porque realmente sin ellas sería imposible hacer radio. Así que un placer, todos juntos, todos acompañados. Les mando un saludo y un cariño enorme a los chicos de Mirá Qué Escoba, que me los acabo de cruzar por las calles de General Villegas, ¿eh? Ahí iban caminando seguramente de regreso a su hogar. 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

0: Bueno, nos podés llamar como todas las tardes al 423-063, mensajes o WhatsApp al 1545-6369. 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Tenemos también totalmente vigente nuestro canal de Spotify, donde podés escuchar y reiterar todas las entrevistas. Y por supuesto nos sintonizás a través de la web en www.imivillegas.com.ar. Bueno, te decía que en un ratito nada más lo recibimos a Gustavo Ferrero. Vamos a hablar de cómo obtener préstamos a una tasa del 20% anual utilizando las herramientas financieras del mercado. También él va a comparar los préstamos que ofrecen los bancos tradicionales versus los préstamos bursátiles. Es muy interesante la temática para este día de hoy. Bueno, quiero además adelantarte que por supuesto mañana tenemos nuestro día de historia. Vieron que esta es una semana cortita, es como que vamos rápido, ya todo va llegando rapidísimo. Bueno, mañana en nuestros 7 minutos de historia vamos a compartir el episodio 64 y hablamos del encuentro de Guayaquil. Y acá me están preguntando cuándo es el sorteo de Rosana Lencería. Bueno, el sorteo es el martes 16 de junio. ¿Por qué? Tiene una explicación de por qué es ese día. Porque ese es el primer partido que jugará Argentina y, bueno, por supuesto, es una forma de festejar, ¿eh? Decir, bueno, acá empezamos y le traemos suerte a nuestra selección, querida selección, y juega con Argelia. Hablábamos ayer que va a ser complicada el Argentina-Argelia, suena como muy parecido, muy similar, pero bueno, todo esto va a suceder el martes 16 de junio, día en que hagamos el sorteo de Roxana Lencería y va a salir ahí quién ha sido el afortunado o afortunada. Todo esto para contarte, por supuesto, aquí en nuestra Mirada de Mujer. 15 minutos pasan de las 4 de la tarde. Los invito a compartir el primer tema. Abrimos con este lentazo total. Subí el volumen, disfrútate, mejorate el matecito y escuchá a Shakira con su tema acróstico que suena de esta manera.
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Y hoy en el cierre de los mercados tenemos un dólar oficial que ha quedado, ha cerrado en 1.430 pesos, dólar tarjeta 1.859 pesos, el dólar MEP lo hizo a 1.431 pesos con 0,4 centavos, contado con liqui 1.483 pesos con 41 centavos y el dólar blue cerró su jornada en 1.440 pesos, 10 pesitos de diferencia con respecto al dólar oficial. Tenemos un riesgo país, aunque no lo puedan creer, 498 puntos básicos. Finalmente hemos bajado los 500 puntos. Bueno, esto tiene una explicación que ahora les voy a contar. 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Y hablamos, por supuesto, de economía en este caso, porque si hablamos de mercados, ahora en un ratito nada más lo tenemos al experto, pero queremos compartir sobre todo que las acciones argentinas trepan hasta un 12% en Wall Street y el riesgo país vuelve a perforar los 500 puntos, el sueño de todos los argentinos, ¿no? Porque se supone que si está por debajo, si perfora el piso de los 500 puntos, bueno, nos ven mejor, estamos como mejor vistos, los mercados somos más confiables, somos más tentadores para que vengan a invertir y bueno, tener crédito y todo eso que necesitamos para salir adelante. En este caso, el Merval gana un 5,2% y vuelve a superar los 3 millones de puntos. Los ADR de bancos lideran en este caso la tendencia y los bonos en dólares suben un 0,3% con un riesgo país en los 498 puntos básicos. Festejemos hoy porque vieron cómo es Argentina. Hoy estamos así, mañana podemos estar en 600. Pero bueno, hoy se festeja esta perforación de piso y el riesgo país está en 498. Por otro lado, un accidente trágico. Esto sucedió en Aeroparque. Un trabajador murió tras quedar atrapado en una fuga de gas. La otra persona involucrada está fuera de peligro. Las víctimas eran empleados de una empresa tercerizada que realizaban arreglos en una sala del primer piso. Bueno, terrible. Estas tragedias siempre dejan gente joven, muerta, fallecida, con hijos seguramente pequeños y bueno, toda la tragedia detrás de la tristeza además de la muerte, ¿no? Volvemos a economía, crisis en la mayor avícola del país. Bueno, Granja Tres Arroyos cerró su planta de Entre Ríos y peligran 950 empleos. La firma que el año pasado cerró otra de sus plantas en la provincia tomó la decisión por tiempo indeterminado y culpó a los sindicatos de aplicar medidas inflexivas y desproporcionadas. Los trabajadores reclaman su reapertura. Granja Tres Arroyos, totalmente conocida, mucha publicidad en los medios nacionales y demás, la empresa que supo ser la mayor avícola de la Argentina, cerró por tiempo indeterminado su planta La China en Concepción del Uruguay, esto es, en Entre Ríos. La decisión, que sorprendió a los trabajadores, dejó en riesgo a unos 950 empleos en un contexto de crisis financiera, recortes operativos y una fuerte caída en la faena diaria que pasó de 700.000 a 200.000 pollos. Imagínense, es muchísima, muchísima diferencia, bueno, lo que se ha achicado, ¿no? Por otro lado, cerramos este segmento con el deporte. Habló Scaloni antes de dar la lista de Argentina para el Mundial. Las dudas, ¿por qué excluyó a Dybala? Y el caso de Nico Paz. Bueno, no, por supuesto no nos podemos olvidar también de Messi con la situación que está pasando, ¿no? Que está atravesando, que bueno, está ahí contando los días a ver si llega a recuperarse de la lesión o no. El entrenador de la selección brindó una entrevista en la que repasó distintos temas en la previa de la Copa del Mundo 2026, que estamos a días, nada más recién Argentina juega el 16 de junio, así que ya empezamos la cuenta regresiva.
En este caso, Lionel Scaloni brindó una entrevista en la previa del Mundial y a la espera de la confirmación de la lista de 26 convocados para jugar el torneo en Estados Unidos. Repasó varios temas como la ausencia de algunos campeones del mundo, el estilo de juego y la preocupación por el estado físico de Lionel Messi junto a otros jugadores que llegan al límite. En cuanto a los criterios del armado de la lista definitiva, Scaloni expresó en diálogo con The Sport que aún hay algunas cuestiones a resolver en su cuerpo técnico. Todavía tenemos alguna duda, algún problemita con un jugador que tenemos que resolver en estos días. El criterio es el rendimiento de los jugadores e intentar que lleguen de la mejor manera. Además, vieron que Scaloni siempre es muy, muy reservado. No da datos ni detalles hasta que no esté totalmente seguro y convencido. Bueno, lamentablemente en algunos casos no está siendo así y estamos tomando los recaudos. Creemos que el rendimiento cuenta y estamos esperando los últimos días para ver la evolución y tener certezas con los chicos que no vienen bien. Pero la idea es no cambiarlos en la lista porque sabemos lo que eso conlleva. Por otra parte, sobre la ausencia en la lista preliminar de 55 futbolistas de Paulo Dybala, el entrenador explicó que está de más decir que es un gran jugador. Ha vuelto de una manera excepcional con su equipo, han entrado en Champions con una aparición muy buena de él, pero esto es como siempre, que aparecen jugadores jóvenes que van aportando, hay chicos que en esta posición se han consolidado, merecen una oportunidad y hemos tomado la decisión de poner a otros chicos. Es indudable la calidad que él tiene, lo queremos, es un chico espectacular, pero nosotros miramos del presente y lo que nos pueden dar en el futuro otros. Hay otros campeones del mundo que se quedaron afuera, pero eso va día a día y hemos tomado esa decisión. Bueno, ahí está, preciso, claro, concreto, el director técnico entonces de nuestra querida selección argentina. 25 minutos pasan de las 4 de la tarde, ya veo algunos posteos de gente que está haciendo unas tortas fritas, que uno ve ese aceite que se lo imagina hirviendo y las tortitas cocinándose y ya sentís el aroma, Bueno, ideal para las 5 de la tarde, esperar a los chicos, le ponen un poquito de azúcar arriba y lo comparten como merienda. Vamos a disfrutar entonces de dos lentos más, señor operador. Suena Luis Fonsi con el tema Buenos Aires y luego Patricia Sosa con un tema que me encanta y sobre todo la letra Aprender a Volar.

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0: 39 minutos pasan de las 4 de la tarde y después de hablar un poquito fuera de off, porque sucede siempre lo mismo. Vienen los invitados, nos ponemos a charlar del día, del clima, de la vida, de bla, y bueno, por supuesto hacemos como un programa paralelo. Pero ya está aquí en nuestros estudios hoy Gustavo Ferrero, nuestro contador público, un tema que me encantó hoy. Bienvenido, Gustavo. ¿Cómo obtener préstamos a una tasa del 20% anual? Esto es poco, es mucho, ahora le vamos a preguntar eso. Utilizando las herramientas financieras que nos ofrece el mercado.
1: Hola Ceci, muy buenas tardes. Bueno, gracias por la presentación. Un regalo lo que traje para
0: ¿un
1: hoy?
0: Regalo.
1: Le falta el moño, ¿viste?
0: Y te lo llevas.
1: Ya completamos, sí. Volviendo, te quería comentar, claro, estamos hablando del tema de la niebla, el acoso que parece Londres, qué raro, lo que es el clima, ¿no? Porque te cambia el humor, te cambia...
0: Todo, la voluntad. Porque hoy, por ejemplo, no sé, pensemos en hacer alguna actividad física.
1: Sí, claro.
0: Está el sol y vos decís salís, bueno, almuerzo, no sé
1: claro,
0: qué.
1: Sí, sí. Te cambia la energía.
0: Claro, en cambio ves así, tenés que tener muchas ganas para...
1: Muchísimas ganas. Pero bueno, volviendo al tema que nos compete, el tema financiero, ¿por qué me pareció súper importante el temita de hoy? Tema préstamos, ¿viste? Bueno, ¿qué pasa acá? Estamos en un momento donde hay un nivel de morosidad altísimo en el país. ¿Qué quiere decir esto? Que nadie puede, devolver lo que pide. Nadie puede pagar los préstamos. ¿Por qué? Porque básicamente las tasas de mercado, ¿sí?, no son tasas accesibles, no son tasas competitivas, ¿sí? Y bueno, se me ocurrió, para aquellos que nos siguen, pensar lo siguiente. Si vos estás en el mercado financiero, podés tener varias ventajas, pero bueno, la más importante es que podés pedir dinero al mercado, ¿sí?, a través de una tasa súper, súper barata. Promedio, ¿sí?, del 20%, entre el 19% y el 23%. Bueno, entonces vamos a decir, bueno, ¿cómo hacemos con esto? Bueno, para aquellos oyentes que vienen siguiendo la columna de todos los miércoles, en una de estas entrevistas hablamos del mercado financiero, cómo comprar acciones, bueno, a través de un broker, qué sé yo, y básicamente lo que nos propone el mercado bursátil, el mercado financiero, es decir, bueno, los activos que vos tengas, activos llámese a acciones, bonos, CDRs, lo que fuera, los vas a poner en garantía al mercado, ¿sí?, y el mercado te va a prestar ese dinero. O sea, vos vas a estar pidiendo dinero a una tasa del 20% anual, pero no vas a poder disponer de tus activos, o sea, de esas acciones que vos tenías compradas, y las vas a dejar en una cajita en garantía. ¿Para qué?
0: Por si no
1: pagás. Si no podés devolver, ¿sí?, el mercado, ¿qué hace? Te va a liquidar, te va a vender tus acciones y así se va a poder garantizar y cobrar ese préstamo. ¿Qué es lo que debería hacer el sistema tradicional? ¿Sí? Para que no tengamos este nivel de morosidad, porque si no, ¿qué pasa? Pasa lo que está pasando en estos últimos tiempos, que el sistema financiero tradicional se tiró a prestar dinero, ¿sí?, a una tasa elevadísima, y con la necesidad de dinero que tenemos todos los ciudadanos, empezás a tomar préstamo con el humilde pensamiento de, bueno, que lo voy a poder pagar, y obviamente eso no pasa. Entonces yo creo que es una herramienta súper buena, y más allá del préstamo en sí, acá lo que hay que pensar, Ceci, es en cambiar el pensamiento de cómo nosotros utilizamos nuestro dinero. Es decir, lo que yo siempre digo, vos cobrás, suponete, no sé, el último día del mes, o el quinto día hábil, o el 10 de cada mes, bueno, separar automáticamente, pero tiene que ser así, instantáneo.
0: Como un hábito.
1: ¿Cómo no? Es un hábito, justamente.
0: Claro.
1: Sí, fuiste las palabras correctas. Es un hábito, o sea, separás el 5 o el 10%. No llegás al 10%, no importa, el 5%. Y eso en la perpetuidad vas a poder tener un colchón, una base para introducirte en las finanzas no tradicionales, ¿sí?, que es el mercado de capitales, que es el mercado que por ahí uno dice, pero ¿cómo hago para acceder a él? Bueno, como lo venimos viendo, es a través de un teléfono, a través de un broker, que es un broker, es el intermediario, ¿sí?, que nos conecta a nosotros los mortales con el mercado de capitales, y es con un teléfono. O sea,
0: con el temible mercado.
1: Con el temible mercado, que sube, que baja, bueno. Pero a lo que voy es que es muy fácil, ¿viste? Y es un concepto que cuesta mucho, incluso en mi círculo más cercano, de amistad, qué sé yo, no estamos acostumbrados a invertir.
0: Exacto.
1: ¿Viste? Tenemos miedo a que no sea que desaparezca o que...
0: Que no sea rentable.
1: O que no sea rentable, que... o que te van a robar, ¿viste? O estafas. Bueno, entonces romper ese mito y acostumbrarse a que no solamente vas a poder incrementar tu capital, sino que también vas a poder tomar dinero a una tasa que no existe. Un 20% anual es un regalo con un moño, como te decía medio en chiste, sí, al comienzo, porque imagínate que una tasa de hoy, ¿sí?, de cualquier banco tradicional, estamos hablando una tasa del 60 o 70% en el mejor de los casos anualmente, contra un 20. O sea, tenés 50 puntos de diferencia. Es una locura.
0: Muchísimo.
1: Y además tenés la posibilidad de que, esto funciona así, se llama caución bursátil, ¿viste? Uh-huh. Entonces, imagínate, vamos a hacer números redondos, que vos tenés acciones o uno tiene bonos o lo que fuere por un valor, ¿sí?, nominal de 1.000.000 de pesos. Bueno, fantástico. Ahora, el mercado no te va a prestar 1.000.000 de pesos. Te va a prestar el 70%, ¿sí?, de ese 1.000.000 de pesos. O sea, vas a poder tomar prestados 700.000 claro, pesos. Pero, ¿qué pasa si esas acciones o bonos de repente caen? Por ejemplo, no sé, pasó algo, otra guerra, viste, bombardeos de no sé qué, qué sé yo. Bueno, cae el mercado, caen tus acciones, por lo cual tu garantía, que antes eras de 1.000.000 de pesos,
0: descendió.
1: Pasó a valer menos. Bueno, en ese caso, lo que vas a tener que estar un poquito canchero es de inyectarle vos al mercado dinero o más acciones para equiparar esa garantía, ¿sí? Ahora, ¿qué pasa al revés? Si, por ejemplo, tus acciones con un valor nominal de 1.000.000 de pesos suben por X motivo, ¿no es cierto? Llámese tecnología, alguien creó algo, sí, y no sé, pasó energía, YPF, ponen, está al tope. Recién cuando entraba acá al estudio nos pusimos a ver con Cristian. Sí,
0: a Cristian le interesa mucho el
1: le
0: tema.
1: Le encanta, aparte sabe mucho, mucho. Sí, Cristian, sí, sí, le recuerdo, para aquellos que no saben, es el gran operador de esta radio, así que, bueno, nada.
0: Y operador de mercados, me parece.
1: Operador de mercados también, sí, pues le gusta y sabe. Sí, y bueno, estamos hablando de eso, de cómo se disparó el Merval, sí, las acciones bancarias y demás. Bueno, por eso, ¿qué pasa? Suponete que esa acción sube mucho, ¿no? Bueno, en vez de 1.000.000 de pesos, te van a prestar...
0: 700.
1: Te van a prestar más, porque esa acción subió. Claro, o sea, digamos, va en correlación a cómo se mueve el activo, uh-huh, ¿sí? Pero lo que voy es que hay que aprender, hay que sacarnos el miedo y poder acceder a esto. Yo siempre digo lo mismo, mira, plata de hoy, vamos a decir, 10.000 pesos. Bueno, yo estoy seguro que a nadie le va a cambiar la economía.
0: Es que no hace la diferencia entre tenerlos y no tenerlos, por supuesto que, pero no hace la diferencia.
1: La diferencia. Entonces yo digo, bueno, con esos 10.000 pesitos que para ahí vale, no sé, 12 paquetes de cigarrillos, o no sé qué vale 10.000 pesos.
0: Sí,
1: vale,
0: algo en el kiosco, no sé.
1: Lo que fuere, en vez de gastártelo, probá, animate, invertí esos 10.000 pesos. Y por lo menos vas a empezar a conocer de a poquito cómo funciona el mercado, y yo te aseguro que te va a apasionar, y segundo, que vas a aprender un montón, y tercero, lo más importante, vas a poder obtener muchos beneficios más allá de comprar una acción, un bono o un CDR, como por ejemplo esta herramienta que me parece que es súper fantástica, obtener dinero líquido del mercado al 20% anual. No existe.
0: No, realmente, porque si uno lo divide por mes es menos del 1%.
1: Exacto.
0: Mensual.
1: Es un regalo, literal, ¿viste?
0: Me quedé pensando si vos en tu círculo íntimo, con tu familia y demás, ¿hacés docencia?
1: ¿Machacás
0: con esto? ¿Les enseñás?
1: Sí.
0: Y bueno, ¿querés que,
1: ¿vos sabés
0: que aprendan?
1: Ese es un tema que a mí me nace, ¿viste?
0: Claro.
1: Incluso yo soy docente, tengo mis queridos alumnos, mis leones, como les digo, de la escuela número 2 de Piedritas y los chicos de quinto.
0: Una escuela modelo.
1: Sí, la verdad que es una escuela de primera. Bueno, siempre, aunque no esté en el plan de estudios, ¿sí?, siempre nos tomamos, ¿viste?, te diría 1 o 2 semanas exclusivo para el tema financiero, porque como no se da en las escuelas, es fundamental. Y sí, en cuanto al círculo cercano, familiar, siempre estoy tratando de contarles lo que hago, y te diría que por ahí, qué sé yo, es medio, la gente como que hasta que no lo ve no lo cree, ¿viste? Entonces por ahí yo siempre digo lo que acabo de decir, mira, agarrar 10 mil pesos que no te va a cambiar la vida, ¿sí? En vez de comprarte un kilo de heladito, ¿sí?
0: Estaba pensando en los huevos, por ejemplo.
1: Los huevos, claro, un maple de huevo, ¿viste? Un maple de huevo que vale claro, menos de 10 mil pesos.
0: Sí,
1: bueno,
0: 6 o 7,
1: ahí estamos, bueno. Entonces, en vez de comprarte dos maplecitos de huevos, ¿qué haces? Te compras una acción, después, si querés, vemos cuál, y vas probando el mercado de capitales.
0: Está bueno
1: está
0: eso.
1: Está muy bueno, ¿no? Sí, porque aparte uno va, digamos, se va. Vas aprendiendo a medida que vas utilizando,
0: claro,
1: el
0: sistema.
1: Sí,
0: hay que perderle el miedo también.
1: Hay que sacarle miedo. Que... Esto es como, viste, cuando sale, te cambiaron la aplicación del banco tradicional.
0: Sí.
1: Viste que uno le agarra pánico, que no sé qué hacer. Bueno, lo usaste dos veces y ya está.
0: Sí, sí.
1: Bueno,
0: sí,
1: esto
0: sí,
1: es igual.
0: Sí.
1: Una vez que vos tenés tu cuenta comitente, tu broker elegido, después es fondear la cuenta, o sea, es transferir dinero, ¿sí? Y ya está, o sea, la verdad que muy bueno. Ah, y otra ventaja que tiene... Para aquellos que por ahí no estén en condiciones técnicas de obtener un préstamo en el mercado tradicional, porque tiene una mala situación crediticia o porque no le es su recibo de sueldo es muy bajo, en el mercado bursátil eso no se mira.
0: Claro.
1: Solamente se mira si vos tenés activos. ¿Se entiende?
0: Sí, sí.
1: Por ejemplo, una persona que no tiene por ahí muchos o ingresos elevados o no tiene un capital muy grande, pero tuvo la fortuna o picardía de haber comprado en un momento algunas acciones que se han revalorizado, obtiene ese préstamo frente al banco tradicional que no se lo van a dar o porque no tiene ingresos altos o por no sé, cualquier otro motivo, ¿se entiende?
0: Sí, sí.
1: Por eso es súper importante y hoy por hoy te digo, es una herramienta que está al alcance de todos. Chicos de 18 años hasta 100 años, llámese, no sé, de 18 años para arriba, cualquiera podemos acceder al mercado de capitales. Y aparte, otra cosa muy buena, y con esto si querés cierro, es que el mercado de la bolsa está como peleado, ¿viste? Con el mercado tradicional.
0: Sí, ¿por qué? ¿Como que compiten? Porque
1: claro, exactamente. Cada uno quiere tener su clientela.
0: Claro.
1: Entonces, ¿qué pasa? El mercado bursátil lo regula la Comisión Nacional de Valores, la CNV. Y al sistema bancario lo regula el Banco Central de la República Argentina, el BCRA. Entonces, entre ellos dos no hay pase de información. ¿Qué te quiero decir? Que aquel que esté medio flojito de papeles, pero tenga acciones, va a poder operar tranquilamente en la bolsa, ¿sí? Y el banco no se va a enterar.
0: No,
1: eso es otra ventaja. Claro, es una ventaja también muy buena. Y otra ventaja que tiene el mercado bursátil es que las ganancias de los productos financieros no están grabadas, ¿sí? En Argentina, así que ahí ya nos vamos un poquito más técnico, pero también ahí tenés un beneficio fiscal si tenés una cuantiosa cantidad de acciones, bonos o CDRs.
0: Impecable. Recordarnos, por favor, la forma de ubicarte, que te pueden contactar, alguna consulta que quieran hacer o alguna pregunta que de pronto por falta de tiempo o demás no podamos explayarnos tanto.
1: Bien, Ceci, para aquellos que estén en Villegas, me pueden encontrar en el estudio, calle Rivadavia, 1414, esquina Mitre. Y bueno, para aquellos que no son de Villegas y están en la zona, teléfono de contacto 3388-466314. O en las redes como CR Gustavo Ferrero. Y, por ejemplo, aquellos que le interesen, ¿sí? Tanto la parte cripto, la parte de los mercados, inversiones y demás, que por ahí, al estar en una ciudad chica, a uno le da como cosa, ¿no es cierto? Preguntar o consultar, bueno, que se animen. Yo soy una persona muy abierta, pueden pasar, me pueden llamar, les voy a dar mi opinión, ¿sí? Totalmente gratis, así que nada, que me contacten, que para eso estamos. Y bueno, desde ya te agradezco mucho, como siempre, la columna de todos los miércoles.
0: Un placer. Nos encontramos el miércoles próximo y nosotros casi ya cerrando nuestro programa, vamos con el último lento. Este no es tan lento, pero bueno, es como para empezamos muy melosos, terminamos así un poquito más arriba. Marcela Morelo y Diego Torres con el tema Chau, que suena de esta manera.

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Dos minutitos finales de programa de nuestra mirada de mujer. Y saben una cosa, hemos llegado a los 20 grados de temperatura máxima, porque este era lo anunciado por el pronóstico para el día de hoy. Aunque usted no lo cree, a pesar que no hay sol, no hubo sol, pero bueno, es lo que hablábamos, está gris. El solcito cambia la energía, nos predispone de otra manera, así que bueno, ojalá que los días venideros realmente se decida a salir. Mañana tenemos una máxima de 20 grados, pero la mínima de 10, o sea que va a ser un día dentro de todo cálido. Mañana jueves y el viernes 6 grados de mínima, 18 de máxima, el sábado 7 de mínima y 20 de máxima. Hay que disfrutar esta última semana del mes de mayo, porque ya, así como quien no quiere la cosa, pasó este mes patrio y larguito también, por supuesto. Bueno, hemos compartido una hermosa tarde con lindos lentos, algunos muy lentos, otros no tanto, pero una hermosa tarde de radio, también la columna de los miércoles con Gustavo Ferrero, muchas consultas, muchos interesados en este tema, ¿no? Bueno, además de nuestro operador, por supuesto. Hablando de él, los saludo y me despido. Gracias, Cristian, por tu magia de cada tarde. Gracias a ustedes por hacer radio junto a nosotros. Gracias totales a las firmas comerciales que nos acompañan. 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Cuídense, disfrútense y nosotros nos encontramos mañana jueves, ya casi final de semana, con historia, con una entrevista muy, muy interesante. La vamos a tener a María José Chávez, más conocida como La Pepa, pero no en su rol ni de concejal, ni de también ella es contadora pública, ni profesional, ni nada. La vamos a entrevistar como parte de la familia Carrossi. Estamos con el homenaje, como todos saben, a Antonio Carrizo por el centenario de su natalicio. Bueno, ella es parte de esa familia. Mañana nos va a contar bien cómo viene su árbol genealógico, cómo viene el parentesco, viene a través de Maruca. Y bueno, y ahí todo el vínculo, toda la relación, pero ha vivido y disfrutado esa casa tanto como María y como Mercedes y demás. Así que mañana la recibimos a ella para que nos cuente parte de esa historia, de sus anécdotas y demás. Va a ser un muy lindo programa el de mañana. No los entretengo más, cuídense, nos encontramos mañana a las 4.

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1: El Ministerio de Capital Humano dictó la conciliación obligatoria. Triunfo de Solana Sierra en Roland Garros. La tenista de 21 años se impuso por 3-6, 6-4 y 6-3 en 2 horas 11 minutos sobre la italiana Yasmine Paolini, que había sido finalista en 2024. Su próximo partido será con la rumana Zorana Zirstea, número 18 de la clasificación de mujeres. Es la hora 17.2 minutos. La temperatura en la ciudad 14 grados. Se espera buen tiempo para el resto de la jornada.
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1: En 1985 se lanzó la película Mad Max Beyond the Thunderdome. Aquí se llamó Mad Max y la cúpula del trueno. Tenemos el vinilo de la banda de sonido de esa película y lo vamos a poner del lado A en la primera banda para escuchar a Tina Turner haciendo We Don't Need Another Hero. 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

en 102.3. Algo nuevo. Esta canción había sido grabada para formar parte de Dance Macabre del año 2023, pero Duran Duran prefirió posponer su lanzamiento y dejarla en el cajón. Es una colaboración con Nile Rodgers, lo que escuchás en Aspen 102.3, Duran Duran, Free to Love.

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0: esta hora en Aspen 102.3 con The Rolling Stones, Emotional Rescue.
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0: Estamos en el año 1992 en Francia. Y estamos escuchando este registro en vivo. The Dire Straits, Your Latest Trick.

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3, Maroon 5, Won't Go Home Without You. 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
1: 18 minutos pasaron de las 18. Estamos conectados con Iván Nedoc. Nuestra primera conexión de esta tarde para enterarnos qué está pasando en este regreso. Hola, Iván.
2: Hola, Mati. Buenas tardes para vos, buenas tardes para todos. Un regreso con tránsito bastante intenso para salir de la capital federal, con carga importante en Cantilo para enlazar con la General Paz, que sigue lenta mano al Riachuelo hasta la zona de Liniers. También por sectores con bastante congestión panamericana, a la altura de Olivos, también de Martínez, hacia el norte, congestión en la 25 de Mayo y en Delepiane hacia provincia por las obras en Lugano, y con carga muy intensa en los cruces de los puentes La Noria y Pueyrredón hacia el sur. Con buena marcha, autopista Buenos Aires-La Plata, cargado el centro porteño, el Bajo y las principales avenidas de la ciudad. Hay un reporte de incidente la 9 de julio, altura Belgrano, que está dejando bastante demora mano al sur allí en pleno centro porteño. En cuanto a los servicios, Tren Roca, Ramales-La Plata y Bosques de Quilmes siguen con demora por un incidente en Bernal. El resto de los servicios a esta hora funcionando sin problemas. En 30 minutos actualizamos todo lo que pase.
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2: Las 6:30 de la tarde en la República Argentina. Mientras tanto, en Buenos Aires empieza a caer el sol, el cielo está cubierto, 13 grados 7, la temperatura, la humedad 88%. Se espera buen tiempo para el resto de esta jornada y también para los próximos días, incluso más allá del fin de semana. Mañana jueves, cielo mayormente cubierto y neblinas durante prácticamente todo el día. Condiciones muy similares al día de hoy con lo que respecta a la temperatura mínima de 11 y máxima de 16. Lo mismo se va a mantener para el viernes y sábado y domingo, un ascenso de la temperatura que la llevaría por encima de los 18.

24 horas de clásicos, 24 horas de grandes canciones en AFEN 102.3, Foster the People, Pumped Up Kicks. 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
1: 16 minutos nos separan de la hora 18. Nuevamente estamos conectados con Iván Nedoc para actualizarnos sobre lo que está pasando en la calle en este regreso en la ciudad de Buenos Aires. Hola, Iván.
2: Hola, Mati. Bueno, seguimos con bastante congestión para salir de la capital federal, en este caso hacia el sur, sobre todo en la zona del enlace de la 25 de mayo con la autopista Buenos Aires-La Plata. Hay un reporte de incidente antes del peaje de Dock Sud que está frenando el tránsito en la zona. Mucha demora también en la autopista 9 de Julio Sur y el cruce de Puente Pueyrredón, cargada a la 25 de mayo y de Lepiane hacia provincia. También con demora en la conexión Cantilo, General Paz, hasta la zona de Liniers, Manuel Riachuelo, y Panamericana lenta en las zonas de Martínez y Olivos hacia el norte. El resto de las salidas de la capital ya con buena marcha. Sigue cargado el centro porteño, la 9 de julio, y un reporte de incidente a altura Avenida Belgrano, que está frenando bastante la circulación hacia el sur, el Bajo, las principales arterias porteñas con carga bastante intensa a esta hora. Y en cuanto a los servicios, siguen las demoras en el tren Roca, Ramales La Plata y Bosque de Aquilmes, el resto de los servicios a esta hora funcionando sin inconvenientes. Igualmente, en 30 minutos actualizamos la información.
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1: Es la hora 19, la temperatura en la ciudad 14 grados. El gobierno licitó centrales de almacenamiento de energía. Se trata de una iniciativa basada en un sistema de baterías que permite responder a emergencias y cubrir picos de demanda. El ministro de Economía, Luis Caputo, informó en redes sociales que se presentaron 235 proyectos por 8.335 megawatts, más de 10 veces la potencia de almacenamiento que se licitó, de 700 megawatts. Suben las tasas en los aeropuertos. A partir del próximo jueves, la Administración Nacional de Aviación Civil aplicará una suba en el monto de la tasa de seguridad aeroportuaria. La medida elevará los cargos en los vuelos de cabotaje de 20 a 6.500 pesos por pasaje. Para los vuelos internacionales, el valor llega a 9 dólares. Es la hora 19, la temperatura en la ciudad 14 grados, se espera buen tiempo para el resto de la jornada y también para los próximos días.
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1: Comienza la hora exclusiva de Zafirus en Aspen 102.3 con Gabriel López Fernández en la operación técnica, Pablo Rojas preparándose para acompañarte también en la recta final de la jornada. Yo soy Matías Berlín, volvemos a encontrarnos mañana para seguir escuchando música juntos en la tarde de Aspen 102.3. En los próximos 60 minutos van a llegar al aire de Aspen Paul McCartney, Pink Floyd, Roxette, lo nuevo de Harry Styles y mucho más. Se quedan con Talking Heads, Road to Nowhere en Aspen 102.3. Chao, hasta mañana.

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en 102.3 a las 7 de la tarde, 12 minutos en toda la Argentina. ¿Cómo estás? Bienvenido a este tramo del regreso. En este miércoles 27 de mayo vamos a disfrutar muy buena música hasta el final de este día. Gabriel López Fernández está en los controles, yo soy Pablo Rojas. Hay 13 grados 7 décimas de temperatura a esta hora. El cielo está nublado, pero en un rato vamos a hablar del pronóstico para saber cómo va a estar el resto de este miércoles y, por supuesto, lo que queda de la semana. Más canciones a las 19:13 minutos con The Romantics en Aspen 102.3, Talking in Your Sleep.

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0: A las 7 de la tarde, 16 minutos. ¿Qué pasa en la calle? Iván Nedoc, ¿cómo estás? Buenas tardes.
2: Pablo, buenas tardes para vos y para todos. Seguimos con bastante congestión para salir de la capital federal hacia el sur. Hubo un incidente más temprano en la autopista Buenos Aires-La Plata, a la altura de Dock Sud. Todavía hay algo de demora. Y también hay algo de congestión en los cruces de los puentes La Noria y Pueyrredón hacia provincia. Con carga intensa en la General Paz, en reporte de choque, llegando a Liniers, que está dejando en estos momentos una restricción parcial de tránsito y demoras importantes desde Avenida San Martín, mano al Riachuelo. Panamericana, ya como era marcha, lo mismo para el resto de las salidas de la capital, acceso Oeste, Richeri y también el resto de la autopista Buenos Aires-La Plata. Se va descongestionando de a poco el centro porteño, el Bajo y las principales avenidas. Sigue la restricción por un choque con un colectivo de la línea 106 involucrado en Avenida Gaona, entre Terrero y Andrés Lamas, así que tener en cuenta quienes circulen por la zona. En cuanto a servicios, continúan las demoras en el tren Roca, en sus ramales La Plata y Bosques vía Quilmes. El resto funcionando sin problemas en esta tarde. En 30 minutos actualizamos la información.
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2: A las 7:30 de la tarde, la temperatura en la ciudad de Buenos Aires es de 13 grados 6 décimas. El cielo está mayormente nublado. Para hoy, el pronóstico anticipa neblinas para el resto de este miércoles. Para mañana jueves también va a continuar el cielo y la ciudad con neblinas y bancos de niebla, sobre todo en áreas suburbanas, durante la madrugada, la mañana y la tarde. Para mañana se espera una mínima de 11 grados y una máxima de 16.
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102.3. También escuchamos lo nuevo, en este caso con Harry Styles y esta canción de su cuarto álbum de estudio llamado Kiss All the Time, disco Occasionally. Pasaba lo nuevo de Harry Styles, Dance No More.

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0: 7:45. ¿Qué novedades hay en el tránsito, Iván Nedoc?
2: Bueno, seguimos con restricción en Avenida Gaona entre Terrero y Andrés Lamas por un operativo del SAME. Hubo un incidente con un colectivo de la línea 106 en el lugar. Allí están atendiendo todavía pasajeros que, están dejando justamente esta restricción parcial de tránsito en la zona. Para salir de la capital ya con buena marcha, Panamericana, Acceso Oeste, Richeri, Autopista Buenos Aires. La Plata sigue la demora importante en la General Paz. Desde Avenida San Martín hasta la zona de Liniers, en donde hubo un incidente antes del enlace con la Autopista del Oeste, así que mano al Riachuelo se siente la congestión. También demoras en Delepiane por las obras a la altura de Lugano. Y en cuanto a servicios, siguen las demoras en el tren Roca, Ramales Bosques, vía Temperley y también La Plata. El resto funcionando sin problemas. En 30 minutos actualizamos todo lo que pase.
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2: 8 de la noche, un minuto en todo el país. El Banco Central aprovechó la mayor oferta de dólares y ya compró más de 9.200 millones en 2026. La autoridad monetaria acumuló 95 jornadas consecutivas con saldo a favor en el mercado cambiario y hoy adquirió 132 millones de dólares. De esta manera ya superó el 92% de la meta de compra de divisas fijada para todo el año. En Roland Garros, Thiago Tirante eliminó a Davidovich Fokina y avanzó a la tercera ronda. El platense venció al español en 4 sets y firmó el mejor triunfo de su carrera en un gran slam. Mariano Navone, Camilo Hugo Carabelli y Marco Trungeliti se despidieron en la segunda ronda del certamen. 8 de la noche, 2 minutos. La temperatura en Buenos Aires es de 13 grados 6 décimas y el cielo está mayormente nublado.
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3: En 1977, Eric Clapton editó Slow Hand, disco en el cual nos encontramos con un tema que, si bien es romántico, nació de una ironía.
4: Se le ocurrió en ese momento en el cual parece que las mujeres no terminan nunca de cambiarse.
3: Clapton, muy impaciente porque llegaba tarde a una fiesta, cuando su ex esposa Patty Boyd le preguntó si estaba bien vestida, simplemente le contestó, sí. Luces maravillosa esta noche. No sabemos si llegó a tiempo al evento, pero sí que inspiró la canción Wonderful Tonight, una de las baladas románticas más importantes de los 70s.
4: Y es uno de los clásicos más importantes en la carrera de Eric Clapton.
3: Lo escuchamos cantando Maravillosa esta noche, Wonderful Tonight.

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1: 8 de la noche, 19 minutos en todo el país. ¿Cómo está el tránsito ya a esta hora, Iván Nedoc?
2: Bueno, ¿cómo era la marcha en cuanto salías de la capital federal? Sigue de todas maneras la congestión en la General Paz, unos 200 metros antes del acceso oeste, mano al Riachuelo. Un micro está detenido con desperfectos mecánicos y dejando algo de demora en la zona. Con también un operativo por un incendio en una cocina de un restaurante en Puerto Madero, en Alicia Moro de Justo, entre Rosario Vera, Peñalosa y Juan de Garay. Allí tenemos un operativo del SAMI de bomberos, así que precaución porque hay corte en el bajo. En cuanto a los servicios, el tren Roca, Ramales Bosques, vía Temperley y La Plata está funcionando todavía con algunas demoras. El resto de los trenes, UTE Premetro, sin inconvenientes. Nosotros nos volvemos a escuchar con toda la información del tránsito mañana desde las 6:45 de la mañana. Que completen un buen regreso, un fuerte abrazo para todos.
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1: A las 20 y 32, la temperatura en la ciudad es de 13 grados 8 décimas. El cielo está mayormente nublado. Para el resto de este miércoles, esperan neblinas, sobre todo en zonas suburbanas. Mañana jueves, más neblinas por la madrugada, la mañana y también hacia la tarde. Se espera una noche nublada. Mañana jueves, 11 de mínima, 16 de máxima. El viernes, la semana va a terminar también con el cielo nublado todo el día, mínima de 12 grados, máxima de 16.

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0: Estás en Aspen 102.3, disfrutando buena música cuando faltan 10 minutos para las 9 de la noche en toda la Argentina. Pasaba Taylor Swift, The Fate of Ophelia.
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